0: Esta es la hora en La Voz de la Nostalgia. Son las 7 con 11 minutos. 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

0: Esta es la hora en La Voz de la Nostalgia. Son las 7 con 31 minutos. 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

0: Esta es la hora en La Voz de la Nostalgia. Son las 7 con 41 minutos. 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

0: Esta es la hora en La Voz de la Nostalgia. Son las 7:52. 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
1: ¿Quieres saber qué opinan los turistas de Medellín?
2: Durante mis años de vida, he llegado a la conclusión de que el propósito de esta es buscar un sueño y cumplirlo. El mío lo encontré en Colombia. Dios nos ha armado con dones, con talentos, con gustos, con intereses. ¿Y cuántos de nosotros pasan toda la vida sin perseguirlos? La mayoría por miedo. Otros porque no sabemos cuánto la gente hablará mal de nosotros. Hace algunos años fue la primera vez que me atreví a compartir con la gente que me iba a Colombia para perseguir un sueño. Me decían que no se podía, que me iban a matar o que me iban a secuestrar. Menos mal, no les hice caso. Terminé viviendo los mejores años de mi vida y los momentos más felices. Hay algunos que dicen que solo estoy en Colombia porque los colombianos tratan mejor a los extranjeros que a sus propios paisanos. Puede ser, pero rápidamente me di cuenta de una cosa en Colombia, y es que la gente colombiana en realidad es mejor que yo. En mi país me criaron con la mentalidad de conformarme, en lugar de echar pa'lante o lograr grandes cosas, pues solo eran para los afortunados o privilegiados. En cambio, en Colombia me inspiraron. Me revelaron que yo podía ser mucho mejor de lo que yo mismo pensaba, sean mis talentos, mi potencial, mi manera de trabajar, de disfrutar la vida, de relajarme un poco, de tener fe en Dios a pesar de los problemas, y de aprovechar y disfrutar hasta de los momentos más difíciles de la vida. Sencillamente por estar rodeado por gente mejor que yo, me han inspirado de ser mejor todos los días, pero lo más importante, de amar a mi prójimo mejor.
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1: Esta es la hora en La Voz de la Nostalgia. Son las 7 con 58 minutos. 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
2: 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Los estoicos no perdonaban porque otros lo merecían, perdonaban porque ellos merecían paz interior. Aferrarte al rencor es como tomar veneno esperando que el otro sufra. Perdonar no es olvidar, es liberarte y vivir sin cadenas.
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0: Esta es la hora en La Voz de la Nostalgia. Son las 8 con 12 minutos. 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

0: Esta es la hora en La Voz de la Nostalgia. Son las 8:21. 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

0: Esta es la hora en La Voz de la Nostalgia. Son las 8 con 40 minutos. 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

0: Esta es la hora en La Voz de la Nostalgia. Son las 8 con 51 minutos. 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
1: ¿Quieres saber qué opinan los turistas de Medellín?
2: En Colombia tienen ese. Hay un calor. Es como si estás en casa. Vas a un restaurante y la gente está allí y me encanta eso. Vamos a los restaurantes ya tarde y entras y la gente es tan cálida. Y fue bello. Y le digo a todos, tienes que ir a este país. Yo quiero regresar y hacer más películas allí.
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1: Esta es la hora en La Voz de la Nostalgia. Son las 8 con 59 minutos. 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
3: 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Los hospitales no te salvan la vida, solo retroceden la muerte. Cuando los gatos te miran fijamente, es porque hay un espíritu detrás de ti.
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0: Esta es la hora en La Voz de la Nostalgia. Son las 9:11. 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
1: Esta es la hora en La Voz de la Nostalgia. Son las 9 con 20 minutos. 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

0: Esta es la hora en La Voz de la Nostalgia. Son las 9 con 30 minutos. 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

0: Esta es la hora en La Voz de la Nostalgia. Son las 9:43. 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

0: Esta es la hora en La Voz de la Nostalgia. Son las 9:51. 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
1: 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Objetos que nos facilitaron la vida desde nuestra infancia. Y te los recuerda Juan Felipe Tobón.
2: Los zancos. El origen de los zancos es incierto, pero se cree que se inventaron por necesidad. Se han usado en diferentes culturas y para diversos propósitos. En el antiguo Egipto y China, se usaban para trabajar en campos inundados y desplazarse por pantanos. En antigua Grecia se usaban en danzas rituales. En la antigua Roma, eran un juego popular para los niños. En Nueva Zelanda, los jóvenes mayores los utilizaban para correr y luchar. En China se utilizan para recoger fruta de los árboles y pescar. En Namur, Bélgica, se han practicado luchas sobre zanco desde 1411.
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1: Esta es la hora en La Voz de la Nostalgia. Son las 10 en punto. 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

0: Esta es la hora en La Voz de la Nostalgia. Son las 10 con 12 minutos. 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

0: Esta es la hora en La Voz de la Nostalgia. Son las 10 con 21 minutos. 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

0: Esta es la hora en La Voz de la Nostalgia. Son las 10 con 31 minutos. 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

0: Esta es la hora en La Voz de la Nostalgia. Son las 10 con 41 minutos. 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

0: Esta es la hora en La Voz de la Nostalgia. Son las 10:50. 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
1: 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Objetos que nos facilitaron la vida desde nuestra infancia. Y te los recuerda Juan Felipe Tobón.
2: Taco de película Betamax. Betamax fue un formato de cinta magnética para grabar videos análogos, desarrollada por Sony. Se lanzó en Japón en 1975 y en Estados Unidos poco después. Sony presentó el prototipo de Betamax en 1974, lo que desató la guerra de formato JVC. El primer modelo de Betamax se vendía junto con un televisor Sony Triniton de 19 pulgadas y una consola de madera. Betamax fue el primer formato casero de video. Betamax permitió la guerra de formatos contra VHS, que ofrecía más ventajas como mejor calidad de imagen y más títulos. Sony dejó de producir los Betamax en el 2002.
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1: Esta es la hora en La Voz de la Nostalgia. Son las 10 con 59 minutos. 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

0: Esta es la hora en La Voz de la Nostalgia. Son las 11 con 11 minutos. 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

0: Esta es la hora en La Voz de la Nostalgia. Son las 11 con 21 minutos. 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

0: Esta es la hora en La Voz de la Nostalgia. Son las 11 con 32 minutos. 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

0: Esta es la hora en La Voz de la Nostalgia. Son las 11 con 40 minutos. 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

0: Esta es la hora en La Voz de la Nostalgia. Son las 11 con 51 minutos. 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
1: 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Y te los recuerda Juan Felipe Tobón.
2: Post-Tobón. El 11 de octubre de 1909 nació la Sociedad Posada y Tobón, dando paso así al camino del éxito que hoy les permite ser la compañía líder en Colombia de las bebidas refrescantes. Hoy Post-Tobón es una empresa colombiana de bebidas azucaradas con sede en Medellín. Es una de las empresas más grandes de Colombia y una de las principales de América del Sur.
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1: Esta es la hora en La Voz de la Nostalgia. Son las 11 con 57 minutos, La Voz de la Nostalgia, de la cadena radial Júpiter.
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0: Esta es la hora en La Voz de la Nostalgia. Son las 12 con 11 minutos. 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

0: Esta es la hora en La Voz de la Nostalgia. Son las 12 con 32 minutos. 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

0: Esta es la hora en La Voz de la Nostalgia. Son las 12 con 41 minutos. 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

0: Esta es la hora en La Voz de la Nostalgia. Son las 12 con 53 minutos. 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
1: 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Objetos que nos facilitaron la vida desde nuestra infancia. Y te los recuerda Juan Felipe Tobón.
2: El yo-yo es un juguete que ha sido utilizado en muchas culturas y épocas, aunque su origen es incierto. Un jarrón griego del 440 a.C. muestra a un niño jugando con un yo-yo. Los discos de terracota eran ofrendas ceremoniales a los dioses cuando un niño alcanzaba la mayoría de edad. En Filipinas se usaba un juguete similar llamado mandalore o yo-yo. El nombre yo-yo significa ben-ben. Es una lengua nativa filipina. El yo-yo ha viajado en misiones especiales y se ha usado en programas experimentales para así estudiar la microgravedad.
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1: Esta es la hora en La Voz de la Nostalgia. Son las 12, con 58 minutos, La Voz de la Nostalgia, de la cadena radial Júpiter.
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0: Esta es la hora en La Voz de la Nostalgia. Es la 1:10. 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

0: Esta es la hora en La Voz de la Nostalgia. Es la 1:20. 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

0: Esta es la hora en La Voz de la Nostalgia. Es la 1:30. 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

0: Esta es la hora en La Voz de la Nostalgia. Es la 1:40, La Voz de la Nostalgia, de la cadena radial Júpiter.
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0: Esta es la hora en La Voz de la Nostalgia. Es la 1:52. 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
1: Esta es la hora en La Voz de la Nostalgia. Es la 1 con 57 minutos, La Voz de la Nostalgia, de la Cadena Radial Júpiter.
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Esta es la hora en La Voz de la Nostalgia. Son las 2 con 11 minutos. 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
2: Esta es la hora en La Voz de la Nostalgia. Son las 2 con 20 minutos. 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

0: Esta es la hora en La Voz de la Nostalgia. Son las 2:33. 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

0: Esta es la hora en La Voz de la Nostalgia. Son las 2:42. 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

0: Esta es la hora en La Voz de la Nostalgia. Son las 2:52. 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
1: 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Objetos que nos facilitaron la vida desde nuestra infancia. Y te los recuerda Juan Felipe Tobón.
2: Fanta. Fanta se creó en 1940 en Alemania durante la Segunda Guerra Mundial. Fue desarrollada por Max Klein, director de una embotelladora de Coca-Cola que no podía conseguir concentrado de Coca-Cola. Kate inventó una gaseosa barata con ingredientes que tenía a la mano, como azúcar de remolacha, suero y orugo de manzana. El nombre Fanta surgió después de una lluvia de ideas en la que Klein invitó a su equipo a usar su imaginación, lo que en alemán significa fantasía. En 1943 se vendieron 3 millones de botellas de Fanta en Alemania.
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1: Esta es la hora en La Voz de la Nostalgia. Son las 2:59. 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

0: Esta es la hora en La Voz de la Nostalgia. Son las 3. Con 13 minutos, La Voz de la Nostalgia, de la cadena radial Júpiter.
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0: Esta es la hora en La Voz de la Nostalgia. Son las 3 con 21 minutos. 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

0: Esta es la hora en La Voz de la Nostalgia. Son las 3:33. 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

0: Esta es la hora en La Voz de la Nostalgia. Son las 3 con 41 minutos. 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

0: Esta es la hora en La Voz de la Nostalgia. Son las 3 con 52 minutos. 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
1: 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Objetos que nos facilitaron la vida desde nuestra infancia. Y te los recuerda Juan Felipe Tobón.
2: El topollillo.
3: Y ahora, el besito de las buenas noches. Y ¡a la camita! ¡A la camita!
2: Gillo es un personaje creado por la artista italiana Madame María Perego y Guido Stagnaro en 1958. Es un ratoncito de goma espuma que se convirtió en el ícono infantil de la época. Topollillo significa ratón Luis en italiano.
3: ¡A la camita! Lo dije yo primero.
2: Su primera aparición televisiva fue en 1959 en el programa italiano Canzonissima. Fue un invitado recurrente en el show de Ed Sullivan en los años 60 y principios de los 70. Su voz original fue interpretada por el actor Raúl Gómez y más tarde David Gómez.
3: ¿Me das el besito de las buenas noches?
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1: Esta es la hora en La Voz de la Nostalgia. Son las 3 con 58 minutos, La Voz de la Nostalgia, de la cadena radial Júpiter.
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0: Esta es la hora en La Voz de la Nostalgia. Son las 4 con 12 minutos. 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

0: Esta es la hora en La Voz de la Nostalgia. Son las 4 con 20 minutos. 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

0: Esta es la hora en La Voz de la Nostalgia. Son las 4:32. 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

0: Esta es la hora en La Voz de la Nostalgia. Son las 4:41. 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

0: Esta es la hora en La Voz de la Nostalgia. Son las 4:50. 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
1: 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Objetos que nos facilitaron la vida desde nuestra infancia. Y te los recuerda Juan Felipe Tobón.
2: El disquete. El disquete es el medio de almacenamiento magnético que se utilizaba para guardar datos en computadoras. También se le conoce como floppy o disco flexible. Es un soporte extraíble y estaba compuesto por una lámina circular de material magnético y una cubierta de plástico. Se desarrolló por primera vez en 1971. Se empezó a utilizar ampliamente a finales de la década de los 70, pero estuvo en su apogeo en los años 90, con más de 5,000 millones de unidades vendidas en todo el mundo.
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1: Esta es la hora en La Voz de la Nostalgia. Son las 4:59. 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
1: 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Hágale pues para que hagamos una oración, ¿listo?
8: Listo, don Felipe.
1: Bueno, imagina que la mano derecha suya es la mano de Jesús, que la tiene apoyada en la mano derecha y que le va a curar ese problema.
8: La derecha la apoyo en la izquierda.
1: En la izquierda, sí. Eso. Repetí conmigo, mano bendita.
8: Mano bendita.
1: Mano de Dios.
8: Mano de Dios.
1: Mano fuerte y poderosa.
8: Mano fuerte y poderosa.
1: Ayúdame a curar este mal.
8: Ayúdame a curar este mal.
1: Que prospere mi fe.
8: Que prospere mi fe.
1: Y sea sobrada.
8: Y sea sobrada.
1: Y con tu poder.
8: Y con tu poder.
1: Ayúdame como hijo tuyo.
8: Ayúdame como hijo tuyo.
1: Pues tú, Señor.
8: Pues tú, Señor.
1: Me has hecho.
8: Me has hecho
1: a tu imagen y semejanza.
8: A tu imagen y semejanza.
9: Padre nuestro que estás en el cielo.
8: Padre nuestro que estás en el cielo.
9: Santificado sea tu nombre.
8: Santificado sea tu nombre.
9: Venga a nosotros tu reino.
8: Venga a nosotros tu reino.
9: Hágase tu voluntad.
8: Hágase tu voluntad.
9: En la tierra como en el cielo.
8: En la tierra como en el cielo.
9: Danos hoy nuestro pan de cada día.
8: Danos hoy nuestro pan de cada día.
9: Perdona nuestras ofensas.
8: Perdona nuestras ofensas.
9: Como nosotros perdonamos los que
8: como
9: nos ofenden.
8: Como nosotros perdonamos al que nos ofende.
9: No nos dejes caer en tentación.
8: No nos dejes caer en tentación.
9: Y líbranos del mal.
8: Y líbranos del mal.
9: Bueno, retira la mano derecha de la izquierda y vas a empezar a abrir y cerrar la mano. Vas a levantarla y me decís si se quitó o no se quitó el calambre.
8: No, es que... don
9: hágale, vaya levantándola lentamente. No de una, pues, porque entonces le da un lumbago. Levántela lentamente y mueve los dedos. Decime si ya puedes mover los dedos, si se te quitó el calambre o no.
8: Los dedos, es que... don Felipe, yo no tengo problemas. Uh-huh. Tengo es insensibilidad.
9: Por eso.
8: Porque yo...
9: Necesito que hagas algo que... ¿Te des cuenta si sentís, si tenés sensibilidad en este momento o no?
8: Lo único que puedo hacer es con la guitarra.
9: Bueno, échele mano a la guitarra y me cuenta a ver si tiene sensibilidad con los dedos o no.
8: A ver. Mejoró.
9: Hágale. Hágale enseguida, me dice si mejoró o no mejoró.

0: Mejoró, don Felipe.
1: Bueno, entonces sonreí y contale a la gente que Jesucristo está vivo.
0: No.
1: ¿Sentí la mejoría o no?
0: Siento mejoría,
1: señor. Bueno, mi hermano, apenas pueda, consigue los productos de Fitosalud para que acabe de curar la enfermedad.
0: Don Felipe, yo le quedo tan agradecido.
1: Don Jorge, Dios lo bendiga.
0: A usted también, don Felipe, yo le dé mucha fuerza y vitalidad para que siga colaborando, ¿no sabe?
1: Y espero que doy la mejor serenata de su vida, ¿oyó?
0: Ah, con la ayuda del señor.
1: Ya te dio la ayuda, ve, ahí te dio un empujoncito.
0: Claro que sí, don Felipe.
1: ¿Estás bien o no?
0: Sí, don Felipe, y moralmente más animado.
1: Claro, es que Jesucristo te ama. 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
3: ¿Sabes por qué tenemos gases y soltamos flatulencias? Aunque muchos se mueren de vergüenza al tirarse un pedo, lo cierto es que es algo totalmente normal, humano y saludable. Sí, expulsar gases indica que tu sistema digestivo está funcionando bien. ¿De dónde salen esos gases? En realidad hay dos grandes fuentes principales. El aire que tragas sin darte cuenta cuando comes rápido, hablas mucho mientras masticas, tomas gaseosa o usas pitillo o pajilla, tragas aire, parte sube como eructo, pero lo que no sale termina viajando por el intestino hasta que busca su salida. Las bacterias en tu intestino. Tu colon está lleno de miles de millones de bacterias que fermentan restos de comida, sobre todo fibras y carbohidratos que tu cuerpo no puede digerir. 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
1: Hola, ¿qué tal? Muy buenos días, salud cordial, nuevamente con ustedes aquí en los micrófonos de Radio Reloj en los 1080 de la AM, La Voz de Antioquia en los 1200 de la AM y La Voz de la Nostalgia en los 1530 de la AM. Les acompañamos José Alexander Gil Alzate en la asistencia técnica y al frente de micrófonos, su amigo de siempre, Juan Felipe Tobón. La invitación para que participe con nosotros a través de nuestra línea telefónica, el 475-7979. 475-7979. Amado Dios, hoy viernes me acerco a ti con un corazón agradecido. Gracias por regalarme un nuevo amanecer y por sostener mi vida con amor y tu misericordia. Todo lo que soy y todo lo que tengo proviene de tus manos. Señor, acompáñame en este día, dirige mis pasos, guarda mi familia, llénanos de tu paz, danos sabiduría para tomar buenas decisiones y fortaleza para enfrentar cada desafío y un corazón dispuesto a confiar en ti, aún cuando no entendamos el camino. Te pido que bendigas nuestro hogar, nuestro trabajo y nuestros sueños que has puesto en nuestro corazón. Que nunca nos falte el pan en nuestra mesa, por sobre todo, que nunca nos falte tu presencia. Gracias, porque sé que tú vas delante de nosotros abriendo puertas, cuidándonos y obrando para nuestro bien. Hoy descanso en tus promesas. Confío en que este día será un día lleno de tu gracia. Acompáñame hoy, mañana y siempre. Vamos a dialogar con nuestros oyentes. La línea telefónica 475-7979. 475-7979. Muy buenos días. Bueno, ahí está habilitada la línea para que participe con nosotros. 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La jalea de coco. Si es un niño entre 2 y 10 años, debe tomar la jalea de granadilla, toda la bolsita en ayunas. Y si es un niño menor de 2 años que no se puede purgar, le damos un producto que se llama Lavil, una cucharadita dulce en ayunas durante 3 días para que expulsemos esos parásitos intestinales. Si el niño tiene piojitos después del tercer día, lo que sobra del frasco lo vamos a repartir por 3 días más, pero aplicadito en la cabeza, para eliminar piojos y liendres. ¿Sí? ¿Cómo saber que tu niño, que tiene menos de 2 años, tiene parásitos? Cuando chasquea los dientes, babea la almohada o duerme con los ojitos entreabiertos. Ahí es donde debemos darle el Lavil. 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Muy buenos días.
2: Buenos días.
1: ¿Quién habla?
2: Con Joana.
1: ¿Cómo estás?
2: ¿Aló?
1: ¿Cómo estás, Joana?
2: Mi Mira, es para ver que me le manda
1: Joana,
2: un...
1: ¿Cómo estás?
2: Medellín.
1: Joana, ¿cómo estás?
2: Muy bien, ¿y usted?
1: Muy bien, Joana. A ver, vamos a ser un poquito más educados. ¿Cómo estás, Joana?
2: Aló.
1: Joana, ¿cómo estás?
2: Bien, ¿y usted?
1: ¿Qué es lo que bien, Joana, cuéntame, por favor.
2: ¿Aló?
1: Cuéntame, por favor. Prefirió colgar, eso se llama educación, seamos un poquito respetuosos, es como cuando nos encontramos con alguien y saludamos, hola, ¿cómo está? ¿Bien o no? Pues ni siquiera de largo, deje que conteste, entonces, más bien nos salude. Cuando usted salude, hola, buenos días, espere que el otro le responda, muy buenos días, ¿cómo está? Muy bien, gracias. ¿Y usted? Muy bien. Que le vaya muy bien, hasta luego. Pero llegan y contestan por el otro. Hola, buenos días, ¿cómo estás? Bien. Ah, bueno, hasta luego. ¿Qué es eso? Así es en este programa. Llama y uno dice, ¿de qué barrio me llamas? Sí, de largo, como, ¿a mí qué me importa? Pues, ¿qué le importa dónde vivo? ¿Ah? O le dicen a uno de Medellín, pues todos estamos en Medellín. O uno le insiste, ¿en qué parte de Medellín? Ah, en Itagüí. Itagüí no es de Medellín. Hace parte del área metropolitana, pero... Itagüí no es Medellín, Bello no es Medellín, Sabaneta no es Medellín, Envigado no es Medellín. Dejen de ser tan groseros. Por lo menos contesten lo que uno les pregunta. Hola, muy buenos días. Aló. Bueno, está habilitada la línea telefónica 475-7979 para que participe con nosotros. Este programa es educado, ¿sí? Queremos que la gente sea un poquito más educada y aprenda a respetar a los demás para que lo respeten a ellos también. Voy a escuchar un mensaje y a rectificar un poquito acá el sonido de mi comunicación para que tengan un sonido perfecto y ya regreso con ustedes.
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0: Bueno, muy bien, continuamos con nuestros oyentes, la línea telefónica 475-7979 o el WhatsApp que es el 305-435-0914. Recuerde que usted puede hablar también a través del WhatsApp, o sea, hacer una llamada de WhatsApp y comunicarse con nosotros de cualquier parte del mundo. El indicativo en Colombia es +57 y el número es el 305-435-0914 si desea llamar de cualquier parte del planeta a nuestro WhatsApp. ¿Listo? Si quiere llamar a nuestra línea fija, es el 475-7979. 475-7979. Muy buenos días.
1: Buenos días, Felipe.
0: ¿Quién habla?
1: Me llamo Mari.
0: Hola, Mari, ¿cómo te ha ido?
1: Muy bien, ¿y usted, Felipe?
0: Muy bien, Mari. Contame, ¿qué te colaboro?
1: 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En estos momentos no tiene equilibrio. Y le dan mucha borrachera. Y se tiene que valer por ella misma. 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
0: Pero la borrachera no tiene nada que ver con la rodilla. 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
1: ¿Listo? Con eso tiene, de Felipe.
0: Con eso tiene, mi amor.
1: Bueno, Felipe, me dio le pague. Muchas gracias, Felipe.
0: Bueno, que te vaya muy bien. 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Muy buenos días. ¿Quién habla?
2: Con Joana.
0: Joana, ¿cómo estás?
2: Muy bien, usted.
0: Muy bien, Joana, contame.
2: Mira, es para un niño que él es muy imperativo y no se concentra en el colegio.
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2: Fitocai.
0: Fitocai.
2: Fitocai, sí. y otro para mi esposo, que le duele mucho, mucho el codo.
0: Para los codos, debe suspender la carne por un mes. Nada de carne, ni pollo, ni pescado, ni res, ni cerdo, nada de carne por un mes. Va a tomar la jalea de tomate con limón, 2 cucharadas, 2 veces al día por 2 meses. 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Se toma 2 veces al día por 2 meses.
2: Ah, bueno. Muchísimas gracias.
0: Listo, con mucho gusto. Que le vaya muy bien. 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Muy buenos días. Aló, buenos días. Hola, hola. Hola, hola, hola, hola, hola. Bueno, muy bien. Hombre, ayer murió oficialmente el gurú del sabor, Fernando de Jesús Londoño Chavarría, conocido como el gurú del sabor. ¿Por qué digo oficialmente? Porque el gurú del sabor había muerto hace mucho rato. Había muerto para las personas que hoy en las redes sociales, porque me demoré para empezar el programa precisamente para leerlos, todos los que están publicando fotos con él, de que un gran amigo, que un gran elemento, que una gran persona, le dieron la espalda al momento de que lo echaron de RCN. Murió el gurú del sabor hace mucho rato. Los mismos reggaetoneros a los que él dio a conocer le dieron la espalda. Muchos de los que están publicando fotos en este momento en redes sociales y dándose palmaditas de que fueron los mejores amigos, me llamaban a mí a exigirme que lo sacara de La Voz de Antioquia, y Alex es testigo, que lo sacara de La Voz de Antioquia, que ese tipo no merecía estar en la radio. Y hoy dicen, se llenan la boca diciendo mi gran amigo. ¿Y yo qué les decía? Alex es testigo, estoy haciendo una obra de caridad, porque es un hombre al que la vida lo golpeó mucho. Tuvo un ego demasiado alto, y el que diga que no es un falso. Tuvo un ego demasiado alto, pisoteó a mucha gente y la vida se la cobró. La vida le dio una vuelta impresionante, donde todo el mundo le cerró las puertas. Cuando llegó a la emisora, yo le dije, hermano, ¿qué te pongo a hacer? Pero lo vi tan mal que le dije, hermano, vamos a hacer una cosa, montemos tardes bailables todos los días, que el mismo Alex me decía, no, es que no es el estilo de la emisora. El gurú no es el estilo de la emisora. La gente llamaba y nos insultaba que por qué poníamos al gurú ahí en la emisora. Y yo estoy haciendo una obra de caridad. Porque un muchacho que bajó de la gloria al infierno y le tocó muy duro, muy duro. Yo ahorita veía en las redes sociales la gente pronunciándose, hablando maravillas del gurú. ¿Por qué no lo hicieron en vida? ¿Por qué no lo hicieron cuando realmente lo necesitó? Antier me llamó el presidente de la Asociación Colombiana de Periodistas, Edgar Restrepo Porrubio, llorando a las 3 de la tarde y me dice, hermano, me quedé sin amigo, el gurú acaba de morir. ¿Qué hice yo? Le dije a los muchachos, hagámosle un homenaje al gurú para que la gente lo recuerde. Y se le hizo el homenaje cuando reventaron ahí mismo las redes sociales y que no nos escuchan. Mentira, no ha muerto, yo acabé de salir de la clínica, que yo estaba con él, que él todavía está vivo. Llamé a Edgar y le dije, hermano, ¿qué pasó? Yo confío en usted porque usted es el presidente de la Asociación de Periodistas, porque usted es el mejor amigo del gurú, el que toda la vida estuvo al lado del gurú. Entonces, ¿qué pasó? Y me dijo, no, están esperando que se reúna la familia para desconectarlo porque ya no hay nada que hacer. Cuando yo me di cuenta que estaba enfermo, lo llamé. Yo tengo ahí incluso el chat donde le escribí porque me estaba comentando los estados. Y le dije, ¿qué te pasó? Déjate ayudar. No me volvió a responder. Que estaban esperando desconectarlo antier a las 8:30 a.m. y ayer me llama. Ah, después me llama a las 11:00. Me pone un mensaje con la bandita de cuando una persona se muere. Volví, quedé en ridículo porque volví y dije, ya desconectaron al gurú, ya murió el gurú. Cuando terminó el programa de La Voz de la Nostalgia, me dice, no, todavía no lo han desconectado. No he querido decir absolutamente nada hasta que no se confirme, porque mire, ayer que dijeron, ya pasó como el pastorcito mentiroso. Yo ya no creía. 3 veces me llamaron a decir que había muerto y 3 veces me desmintieron. Y viniendo del presidente de la Asociación Colombiana de Periodistas, pues cómo no voy a confiar yo en que él me diga eso y en un amigo de él. Pero lo que más me entristece es ver fotografías de gente que me llamaba a decir, sáquelo de ahí, que él no merece estar en la radio. Y yo le decía, estoy haciendo una obra de caridad. Y gracias a la cadena Real Júpiter, logró pensionarse el gurú del sabor. Y ya trabajaba en otra parte, porque a mí ya no me daba para pagarle una nómina al gurú. Pero ¿dónde estaban los que están hablando maravillas del gurú ahorita? Cuando le embargaron el carro, cuando no tenía con qué alimentar a la hermanita enferma que tenía, ¿dónde estaban esas personas? Gurú, te recordamos con cariño y tenemos cosas muy bonitas porque te transformaste en un niño mientras estuviste con nosotros en la cadena radial Júpiter, mientras estuviste con nosotros compartiendo en La Voz de Antioquia. Te recordamos con mucho cariño, a pesar de tantas trabas, tantas cosas que hicieron. Le decía, hermano, si hablan de usted, si hablaron mal de Jesús, ¿por qué no van a hablar mal de mí? ¿Por qué me tienen en tan mal concepto a mí? Entonces, no, vení, trabajemos. Y pasamos muy rico. Ustedes no se alcanzan a imaginar la alegría tan grande, y ojalá los familiares de él me escuchen. Me llamó y me pasó el video y me dice, hermano, mira, Maluma me reconoció en el concierto con un video que no lo han hecho los demás. Y hoy sí salen todos a publicar fotos, a decir maravillas del gurú, cuando ellos mismos le clavaron el puñal. Qué triste eso. Las personas que lo quieran acompañar realizarán hoy 17 de julio en la parroquia Los 12 Apóstoles. Me parece muy curioso porque el gurú del sabor inició sus actividades en radio, le dieron la oportunidad en la misma emisora donde empecé yo, en La Voz de la Independencia con doña Carlota. Y me parece curioso porque la iglesia de los 12 apóstoles queda ahí a la vueltecita donde quedaba la Voz de la Independencia. De hecho, la referencia que damos nosotros para que los oyentes llegaran era a la vueltecita de la iglesia de los 12 apóstoles o 2 cuadritas abajo del puente peatonal de Villanueva, del centro comercial Villanueva. Va a ser a las 11:00 a.m. y la velación en la Casa de Violación Villanueva, sala 3C, a partir de las 12 del día. La cremación será en el cementerio de San Pedro. Pase en la tumba del gurú del sabor, que hizo parte también de la cadena radial Júpiter. Muchísimas gracias, amigos oyentes. Nos escuchamos ahorita de 8 a 9:00 a.m. en Radio Reloj 1080M, de 9:30 a 11:00 en La Voz de la Nostalgia, en La Voz de Antioquia 1200 AM y en La Voz de la Nostalgia 1530 AM. Muchísimas gracias. Sigan en sintonía con las emisoras de la cadena Radial Júpiter. Un resto de día muy feliz y que Dios nos bendiga. Chao, chao.
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2: Muy buenos días, la voz de la nostalgia los acompaña. Buenos días, Medellín, buenos días, Antioquia, buenos días, Colombia. Hoy viernes 17 de julio, último empujoncito de la semana. Hoy aquí se suelta el afán y se prende la voz de la nostalgia con estas bellas canciones que ustedes mismos solicitan en nuestro WhatsApp 305-473-7772. Le damos gracias a Dios por este nuevo día. Así que levántense, levántense. Sírvase en un tintico bien sabroso. Y a solicitar las canciones que más deseen aquí en Descorchando los Añejos. Bajo la dirección y programación de Juan Felipe Tobón. Estamos aquí para ustedes en La Voz de la Nostalgia, el corazón de la radio, 1530 del AM. Buenos días, bienvenidos a todos, para que en esta mañana maravillosa ustedes soliciten estas bellas canciones del ayer y del amor en Descorchando los Añejos.
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0: Dama del amanecer con Juan Bau, cuando ya son las 6 de la mañana, 16 minutos, hoy viernes aquí en La Voz de la Nostalgia. Hora de escuchar Los Tres a la Vez con Palito Ortega. Buenos días, buenos días, levántense.
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0: Este fue el primer tres a la vez del día. Aquí en La Voz de la Nostalgia con Palito Ortega. Con esta bella canción. Que Dios te bendiga. Que Dios te bendiga, hermano. En la segunda, si te ven llorar. Esta tercera que culmina. Simplemente caminar bajo la lluvia. Buenos días, buenos días, buenos días a todos mis nostálgicos que se van levantando y van reportando sintonía en el 305-473-7772. Muchísimas gracias a Olguita Palacio, a María Patricia Gómez, Amparito, a Gloria Elsie. Ya les voy mirando el WhatsApp y los voy complaciendo. A todos, poco a poco, aquí en Descorchando los Añejos, 6:26 minutos.
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Marinero, marinero, nos cantaba a esta hora de la mañana Roberto Luti. Ya tenemos las 6:28 minutos. Saludamos especialmente a la señora Amparo allá en el municipio de Bello. Ella se encuentra en Niquía, Camacol. Y ella quiere abrir su mañana escuchando Melodía Desencadenada con el Grupo Indio. Con mucho gusto, en el corazón de la radio, estamos descorchando los añejos.

0: Paolo Salvatore, no puedo estar sin ti. En la voz de la nostalgia, 6 de la mañana con 36 minutos. Ya regresamos.
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0: Lo que espero de ti nos cantaba Franco De Vita cuando ya son las 6 de la mañana con 45 minutos. Esta es la voz de la nostalgia y continuamos descorchando los añejos.
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0: Sin sentido, sin sentido, nos cantaba Sandro de América. Cuando ya tenemos las 6 de la mañana con 50 minutos, no olviden dejar su solicitud en el 305-473-7772 para que me ayuden a descorchar los añejos aquí en La Voz de la Nostalgia.
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0: Daniela Romo. Cuando ya tenemos las 6 de la mañana con 55 minutos, saludamos especialmente desde el municipio más pequeño y hermoso de Antioquia, Sabaneta. Allí se encuentra la señora Gilma, muy pendiente de la programación de La Voz de la Nostalgia, el corazón de la radio. Continuamos descorchando los añejos. Ella quiere escuchar Venus de las Moscas. Aquí en el corazón de la radio, descorchando los añejos.
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0: Continuamos aquí en La Voz de la Nostalgia con esta buena canción que levanta muchos ánimos a todos, Venus con las moscas. Esta canción la solicitó la señora Gilma desde el municipio de Sabaneta. Ustedes también las pueden solicitar en el 305-473-7772. Enviamos un saludo muy especial hasta el municipio de Amagá. Allí se encuentra el político don José Freddy. Un feliz día, mi hermanazo, que está en sintonía de La Voz de la Nostalgia, el corazón de la radio. Estamos descorchando los añejos. Ya regresamos.
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0: Fugitivos, fugitivos, cuando ya tenemos las 7 de la mañana con 9 minutos y continuamos descorchando los añejos.
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0: Salvatore Adamo con Mi Gran Noche, cuando ya son las 7 de la mañana con 12 minutos. Saludamos especialmente a los que van llegando a la sintonía del corazón de la radio, la voz de la nostalgia. José Freddy, gracias por la sintonía. La señora Luz, desde el Carmen de Iboral también. Y Freddy Medina, desde los Estados Unidos. Todos van llegando a medida que va pasando el tiempo y la mañana. Gracias, gracias, gracias a todos por esa gran sintonía en la voz de la nostalgia. Continuamos descorchando los añejos.
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2: El corazón de la radio, buenos días.
3: Buenos días.
4: José Fernando, buenos días.
2: Hola.
4: ¿Cómo amanece?
2: Gracias, bien.
4: Hola, Luz Mari.
2: Hola.
4: Sería tan mal y me coloca esta canción de Camilo Sesto que se titula Era tu voz.
2: Ajá.
4: Muchas gracias. Que Dios lo bendiga.
2: Con mucho gusto.

0: Bar Golden.
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0: amantes. Eran los tres a la vez. Eran los tres a la vez, solicitados por la señora Gloria Elsie desde el municipio de Sabaneta con Oscar Golden. La primera canción, Mi Castigo. Esta segunda tuvo No Vuelvo Más y esta que termina. ¿Y quién entiende a esa mujer? Solo Dios. Todas las mujeres son hermosas, entendibles y están aquí conectadas en el corazón de la radio, la voz de la nostalgia. Gracias por preferirnos. Ya regresamos. No se me vayan. Estamos descorchando los añejos.
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0: Iván nos interpretaba esta canción, Te quiero tanto, canción solicitada por el político José Freddy allá en el municipio de Amagá, que está dándose un buen desayuno a esta hora de la mañana y escuchando Descorchando los Añejos aquí en el corazón de la radio, la voz de la nostalgia. Gracias por estar en la sintonía siempre.
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0: Continuamos descorchando los añejos. No olviden dejarme sus canciones.
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0: El corazón de la radio, buenos días.
3: Hola, buenos días. Reportando Hola. Sintonía de Freddy en Bellavista, Cañar Gordas.
0: Sí, señor.
3: Fiel oyente de la voz de la nostalgia.
0: Claro.
3: Excelente emisora.
0: Sí.
3: Ah, me hace el favor, me coloca la canción Te quiero para mí de Trigo Limpio.
0: Ajá. Hombre, John Freddy Úsuga, claro que sí. Desde Cañas Gordas, con muchísimo gusto. Aquí está su canción en Descañejos.

Ahí teníamos pues a Trigo Limpio, Te Quiero Para Mí. Hoy es viernes. Hoy es viernes y hoy es viernes de los Freddys. Aquí en La Voz de la Nostalgia, esta canción la solicitó John Freddy Usuga. También saludamos especialmente a José Freddy en Amagá y Freddy Medina, que está en Boston, Massachusetts, a esta hora de la mañana. Y desde Boston, Massachusetts, Freddy Medina desea escuchar Príncipe Azul de Agustín Pantoja, aquí en Descorchando los Añejos, 1530 en AM. Y José Freddy nos escucha por el www.lavozdelanostalgia.com.

0: Agustín Pantoja con Príncipe Azul, recordando aquí en Los Añejos, en la voz de la nostalgia, 7:52 de la mañana.
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0: José, José, he renunciado a ti. Nos acompañaba esta mañana aquí en Descorchando los Añejos de la Voz de la Nostalgia. 7:57 a.m. Buenos días, levántense.
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0: Ella es Marisela, con esta canción Enamorada y Herida. Nos vamos a ir a una pequeña pausa y ya regresamos en Descorchando los Añejos en el corazón de la radio.
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0: Leonardo Fabio nos interpretaba Fuiste mía un verano, cuando ya son las 8 de la mañana con 7 minutos. Este es el corazón de la radio. Ustedes pueden descorchar la canción que quieran recordar y escuchar o dedicar. 305-473-7772.
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0: Con todo y mi tristeza, nos interpretaba Rocío Dúrcal a esta hora de la mañana, cuando ya tenemos las 8 de la mañana con 11 minutos. Estamos descorchando los añejos. No olviden dejar su añejo, su canción, solicítela en el 305-473-7772.
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0: Joaquín Sabina con esa canción Ave de Paso. Y es hora de irnos con el 3 a la vez. Vamos a ver en el 3 a la vez, en el 305-473-77-72. Buenos días.
1: Muy buenos días. Hola. Un saludo muy especial para todos los nostálgicos de la Voz de la Nostalgia. Les habla Freddy Medina desde la ciudad de Boston, Massachusetts. Un saludo muy especial para usted, señor José. Espero que esté teniendo un excelente día.
0: Sí.
1: Gracias, como siempre, por acompañarnos cada mañana con una programación que nos llena de tantos recuerdos.
0: Uh-huh.
1: En esta oportunidad quisiera participar en los tres a la vez.
0: Sí.
1: No sé si habría la posibilidad con Isabel Pantoja y me gustaría escuchar Marinero de Luces, Era mi vida él. Y hoy quiero confesarle.
0: Sí.
1: De nuevo, muchísimas gracias por permitirnos comenzar el día con tan buena música. Le deseo a usted y a todos los oyentes un maravilloso fin de semana, lleno de salud, tranquilidad y muchas bendiciones.
0: Hombre, Freddy Medina, desde los Estados Unidos, en la costa del Océano Atlántico, desde Boston, Massachusetts. Boston, Massachusetts es el principal centro urbano y financiero, también cultural, de la región histórica conocida como Nueva Inglaterra. Allá en Boston, Massachusetts, muchas gracias, claro que sí, con muchísimo gusto. Aquí está sus tres a la vez, en el corazón de la radio.
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0: Grandioso, tres a la vez de la hora, a esta hora de la mañana con Isabel Pantoja. Este tres a la vez lo solicitó Freddy Medina desde Boston, Massachusetts, ella en los Estados Unidos. Gracias, gracias por preferirnos allá, como decimos nosotros, al otro lado del charco. A la distancia, gracias. Todos los del exterior siempre están en compañía de La Voz de la Nostalgia. Isabel Pantoja nos interpretaba Marinero de Luces en la primera canción. Era Mi Vida, Él. Gran canción también. Y en esta tercera, Hoy Quiero Confesarme. Ya tenemos las 8:30 en el corazón de la radio. Estamos descorchando los añejos.
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0: Miguel Gallardo nos interpretaba esta linda canción, Hoy Tengo Ganas de Ti. Y hoy tengo ganas de que todos mis nostálgicos sigan reservando y solicitando sus canciones. 305-473-7772. Aquí en La Voz de la Nostalgia continuamos descorchando los añejos.
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0: Mónica Naranjo con esta gran canción, Sola. A las 8 de la mañana con 45 minutos ya, este es el corazón de la radio. Continuamos descorchando los añejos.
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Ahí teníamos la canción de Rudy Márquez, Sombras. 8:49 minutos. Esta es la voz de la nostalgia.

0: Siempre estoy pensando en ella, como nos interpretaba acá Leo Dan, en La Voz de la Nostalgia, el corazón de la radio.
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0: Ay, Dios santo. Las travesuras del pollito aquí en La Voz de la Nostalgia.

0: Es así la vida con José Vélez, que nos interpretaba esta canción aquí en Descorchando los Añejos. Antes teníamos Amor, no me abandones, con Rabito. Este es el corazón de la radio, la voz de la nostalgia, que nos brinda tantas canciones hermosas en la vida. Viva, sea feliz y listo. No se le olvide reír por nada del mundo. Y jamás se deje arrebatar su felicidad, que es solo suya. El corazón de la radio, ya regresamos.
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6: Hermosa familia, bienvenidos una vez más a este su espacio, a este su programa, pendientes de las recones que a diario damos a través de este programa, y nosotros también queremos brindarle la ciencia y el conocimiento que Dios nos ha otorgado, decir a usted, ¿cuál es el medicamento natural que le puede ayudar a quitar a usted cualquier tipo de enfermedad? 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pastillas, que las citas se demoran, que no hay especialistas, y usted sigue y persiste el dolor, y por más que usted va y toca puertas, ninguna de ellas le soluciona a usted nada en la parte de la salud. Por eso es importante que usted escriba la línea telefónica y tenga en cuenta que la medicina natural es la mejor medicina, y es la medicina preventiva. Hoy quiero enseñarles a todos y a cada uno de ustedes que me están escuchando cómo tenemos que aprender a escuchar nuestro cuerpo, cuáles son las señales, qué es lo fundamental en la cuestión de nuestra salud que tenemos que tener como prioridad, y cómo nuestro cuerpo nos va dando señales de tal manera que nosotros tenemos que entender, porque nuestro cuerpo no habla, nuestro cuerpo grita. Así que es importante que usted aprenda a conocer a su cuerpo, a su sintomología, el por qué está pasando usted por esa adversidad en la cuestión de la salud. Pues muy bien, quiero de antemano decirle a todos mis pacientes que la salud se comprende de tres exámenes médicos fundamentales en los cuales se puede analizar cómo está su salud, cómo está usted actualmente, para que usted cuando haga esos exámenes, o si no se los han hecho, pídalos por favor en su seguro médico o en cualquier laboratorio. Si usted se llega a sentir un poco débil, si usted se llega a sentir mal, usted tiene que pedir estos exámenes. El primero, del azúcar. Los picos y los altos niveles de azúcar hacen que la persona disvaríe, hace que la persona pueda perder el conocimiento, que le dé dolores de cabeza. El azúcar le va a usted a alterar el sistema nervioso, usted va a mantener como asustado, como con miedo. El azúcar va a hacer de que usted baje de peso de una manera abismal y usted no se entere ni sepa el por qué está bajando de peso tan rápido. El azúcar alto le va a dar muchas ganas de ir al baño. El alto nivel de azúcar le va a dar a usted una demasiada sed y va a mantener usted con la boca seca. Ahora, va a tomarse usted el examen del azúcar, que es supremamente importante. Aparte de eso, usted va a pedir el examen de los triglicéridos. El examen de los triglicéridos quiere decir usted cómo está de colesterol. Las plaquetas también van a salir ahí. Estos son exámenes muy completos, los cuales usted debe de tener en cuenta desde ya, para que usted sepa cómo está su salud. Y asimismo nosotros vamos a poder tener un excelente tratamiento y que usted pueda comprobar por ustedes mismos. Poco a poco le he podido quitar tantas pastillas químicas. La gente ya está cansada de estar tomando los sartán, la gente está cansada de inyectarse insulina. Hay tres tipos de diabetes para mí, que es diabetes tipo 1, diabetes tipo 2 y tipo 3. Un tipo de diabetes es cuando usted se aplica insulina, ¿sí? Que ya usted está diagnosticado y que tiene que aplicarse insulina. Después, que la persona tiene que tomarse una pastilla diaria para poder controlar el azúcar, para poder estimular el páncreas, para que segregue la insulina necesaria para que usted pueda digerir o sacar los minerales, las proteínas de cada alimentación. Y ojo, todo esto va acompañado de una buena alimentación. Todo lo que comemos nosotros lleva harina. Entonces tenemos que empezar aprender a comer sin necesidad de maltratarnos psicológicamente, de hacer dietas que nos van a poner a llorar, nada de eso. Hay que aprender a comer de la mejor manera. Ahora bien, teniendo ustedes esos exámenes, diabetes, triglicéridos, colesterol, pues nosotros vamos a saber cómo vamos a comenzar. Si usted ya tiene alguna de estas enfermedades base, como por ejemplo la diabetes, como por ejemplo la hipertensión, la tensión arterial, arteriosclerosis, si usted es de las personas que ya tiene vena varice, pues usted tiene problemas cardiovasculares, entonces ya sabemos de que su problema es sanguíneo y así mismo lo estaremos tratando. Pero tenga presente este detalle que le voy a decir. Mire, si usted sufre de diabetes, lo más probable es que vaya a sufrir de la tensión arterial. Si usted sufre de la tensión arterial, lo más probable es que usted vaya a sufrir de diabetes. Si salen en los exámenes médicos los triglicéridos altos, quiere decir que usted va a sufrir o está padeciendo de altos niveles de azúcar o de picos elevados. Cuando el azúcar se baja, se sube, empiezan los triglicéridos a descontrolarse y las plaquetas. Entonces quiere decir de que no hay un buen funcionamiento de insulina en su páncreas y entonces está sobreforzando esa máquina llamada cuerpo humano. Y es ahí cuando vienen los ayayá y vienen las lamentaciones, y es ahí cuando usted tiene que empezar a sacarse exámenes médicos, que ya tiene que empezarse a tomar una pastilla para esto, otra pastilla para lo otro. Y lo que a nadie le dicen es que las pastillas para controlar diabetes, tensión arterial, hipertensión, pues causan un daño grave en lo que es los riñones y nuestro hígado, porque lo está sobrecargando. Y ya está sobrecargado el hígado por el colesterol y la sangre se está taponando también de colesterol y tenemos que evitar todo este tipo de enfermedades. Así que todas las enfermedades, descompensaciones que usted pueda sentir en su cuerpo en el día de hoy, tiene que ver con el azúcar en su organismo que le está alterando el colesterol y por eso vienen dolores de cabeza, alteraciones, palpitaciones irregulares al corazón, como muchas veces fatiga, taquicardia, semblantes pálidos, puede pasar directamente por eso. Hoy quiero recomendarles un tratamiento en específico para poder controlar azúcar, triglicéridos, plaquetas, colesterol, para que usted pueda tener una vida sana, tranquilo, sin necesidad de usted estar yendo a especialistas. Corra para un lado porque usted siente de que algo le va a dar, pues entonces empieza a nutrir su cuerpo desde ya. Tratamiento, ¿qué quiere decir? De que usted tiene que ser disciplinado, que usted debe de hacer las cosas bien, con paciencia y a conciencia. Si uno se quitara de encima todas las enfermedades así igual de rápido como nosotros las podemos adquirir, si usted se pone a notar, hoy en día una picadura de mosquito nos puede llevar a un hospital. Si usted está en este mundo, usted sabe de que hoy en día a todo le llaman virus y hay picos de los virus que suben, que bajan, y lo peor de todo es que esta clase de virus nos empiezan a dañar el sistema nervioso, la flora intestinal, porque a muchas personas empieza a darles dolor de estómago, a enviarlos al baño cada media hora, cada 5 minutos. Personas que empiezan a perder la memoria, personas que quedan con ese pitico en los oídos porque los dolores de cabeza son impresionantes. O sea, atiendo tantas personas hoy en día de que la mayoría y el 80% de las personas que me llaman sufren de alteraciones en colesterol, alteraciones de triglicéridos, alteraciones de azúcar, picos altos y bajos. Ya los altos son diabetes, los bajos son hipoglicemia. Entonces tenemos que cuidarnos. 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Pero usted vuelve y regresa los 3 días porque usted sabe que algo malo está pasando con su cuerpo y tiene esos picos de azúcar elevados, o sea que suben y bajan. Entonces, que tiene alteraciones irregulares, picos altos y bajos de azúcar y colesterol en sangre. ¿Cómo lo podemos controlar? 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No me resta más sino despedirme. Que la paz de Dios me lo siga bendiciendo hoy, mañana y siempre. Hasta mañana. Chao, chao.
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0: Liliana Maturano, Tormenta, nos interpretaba Brindo por ti y por mí. Continuamos acá en La Voz de la Nostalgia con estas lindas canciones que ustedes mismos solicitan en el 305-473-7772.
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0: el barrio Robledo de la ciudad de Medellín. Escuchamos de la nostalgia. Gracias por preferirnos.
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0: Señora Clara está en el municipio de Estrella, allá en la vereda Santa Martín. Gracias por estar en la sintonía siempre.

0: Manzanas Azules con Valen. En el corazón de la radio, 9:30 minutos, ya regresamos.
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0: Noche de verano, Beto Fermán con Lito Escarzo y su conjunto. Lo disfrutábamos aquí en el corazón de la radio, la voz de la nostalgia. La voz de todos ustedes, nuestros nostálgicos, que siempre dejan su solicitud en el 305-473-7772 y también las líneas fijas 604-475-7972 y finalizando en 7973.
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Ahí teníamos esta icónica canción, Mamá Vieja, de Germain de la Fuente con Los Ángeles Negros. Suena deliciosa esta canción. Aquí en el corazón de la radio, cuando ya son las 9 de la mañana con 41 minutos, hoy viernes, que vamos para Expo Destination ahora en la tarde. Gracias por los que quieran ir a Expo Destination. Se meten a expodestination.com y se inscriben, que es totalmente gratuito para que miren allá una cantidad de expositores que van a estar allí. A esta hora nos vamos a ir hasta el municipio de Envigado. Allí se encuentra la señora Liliana. Ella quiere escuchar a Claudia de Colombia con Águila Real. Señora Liliana, gracias por estar con nosotros. Gracias por preferirnos. Esta es la voz de la nostalgia.

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Nos interpretaba Leonardo Fabio con Carolita Estas Cosas del Amor. Aquí en el corazón de la radio, en 9 minutos, 10 de la mañana ya.

Ya no eres mi amigo, eres mi vida, de Claudia de Colombia, cuando ya en 2 minutos serán las 10 de la mañana en el corazón de la radio. Continuamos disfrutando de estas bellas canciones.

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Ahí estaba Gina con esta canción. Era solo una niña. Ahí la tenemos en el escalafón de la fama. En la tercera posición. Y siguen votando todos ustedes para disfrutar del escalafón de la fama el día de mañana. 10 de la mañana con 12 minutos en nuestro WhatsApp. Nos dicen, buenos días señores de la voz de la nostalgia, reportando sintonía desde el barrio Belén, San Bernardo. Excelente programación de temas musicales y compañía. Mi Dios les pague y bendiga afectuosamente, más bien, afectuosamente. Jorge Hernán Urán Velázquez, muchas gracias por estar en la sintonía de la voz de la nostalgia. Y él nos dice, por favor, me complacen con el tema musical Volver a Nacer. Claro que sí, hombre. Interpretada por Chayam. Aquí está, con mucho gusto, Volver a Nacer de Chayanne en el corazón de la radio.

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1: Son las 10 de la mañana con 18 minutos, nos vamos a ir con los tres a la vez. Este tres a la vez lo solicita la señora Gilma desde el municipio más pequeño de Antioquia y más bello y agradable, Sabaneta. Aquí está sus tres a la vez, señora Gilma. Con muchísimo gusto, en el corazón de la radio, 10 de la mañana, 18 minutos, aquí en La Voz de la Nostalgia.
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1: Así es, este es el corazón de la radio y nos vamos para el centro de la ciudad de Medellín. Allí vive María Patricia Gómez. Con muchísimo gusto, señora María. Gracias por estar en la sintonía del corazón de la radio. Ella quiere escuchar El Camino No Es Tan Largo. Pues para llegar a al centro de la ciudad de Medellín no hay como 15 minuticos de acá. Este Camino No Es Tan Largo es interpretada por Sandro de América. Con mucho gusto en el corazón de la radio.

Ella es Jimena de acá de Colombia con esta canción Ya no es tan fácil. 10 de la mañana, 40 minutos. Este es el corazón de la radio.

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0: estaba enamorada de un amigo mío que interpretaba a Leo Dan. Aquí en el corazón de la radio, 10 de la mañana con 50 minutos. Nos vamos a ir hacia el barrio Robledo. Allí se encuentra la señora Miriam, que me solicitó especialmente este 3 a la vez a las 10 y 50 de la mañana. Hay que soltar varios 3 a la vez porque estoy inundado de 3 a la vez y a mí me gusta complacer mucho a nuestros oyentes. Gracias por estar en la sintonía.
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Los hombres no deben llorar con King Clave cuando ya son las 11 de la mañana con 48 minutos. Muchas gracias por los que han estado en la sintonía de la voz de la nostalgia. Don Jorge Hernán Urán del barrio Belén. Muchas gracias por estar ahí en la sintonía del corazón de la radio. Gracias por preferirnos.

0: Adiós.
1: Ahí teníamos Pobre Gorrión con Vicky y anterior teníamos Cómo Decirte Cuánto Te Amo con el grupo Génesis en el corazón de la radio, 11:59 minutos ya. Muchísimas gracias por estar en la sintonía de La Voz de la Nostalgia. 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
1: ¿Sabías que el Sacha Inchi es conocido como la estrella del Putumayo? Previene enfermedades cardiovasculares y ayuda a eliminar el colesterol, triglicéridos y además las grasas acumuladas en el organismo. Como si fuera poco, ayuda en la conexión de neuronas mejorando la salud mental. Sí, para la memoria. Hola, ¿qué tal? Saludo cordial nuevamente con ustedes acá en los micrófonos de La Voz de la Nostalgia 1530M. Les acompañamos Luis Fernando López, el Pollo López, en asistencia técnica. Al frente de micrófonos, su amigo de siempre, Juan Felipe Tobón Cidañino, porque vea, esto no suena. Esto suena, no suena porque usted conectó lo que no era. A ver. Nada, no suena. 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Padre Eterno, tú que estás en el cielo y en todo lugar, tú que todo lo sabes y todo lo ves, tú sabes cuán agradecido estoy porque hoy me dan la oportunidad de vivir un nuevo día, por darme el privilegio de amar, respirar, caminar, sentir, tocar y ver toda la maravillosa creación que has hecho. Mi Dios, te entrego este nuevo día con la certeza de que siempre estarás con nosotros. Te pido que tú seas la lámpara que nos guíe, que ilumines a mi esposa, a mis hijos, a la familia, a los oyentes. Bendice nuestro caminar. Por favor, también bendice nuestras entradas y salidas. Aleja de nosotros todo mal y peligro. Aparta de nosotros lo que no nos conviene y todo lo que podría alejarnos de ti, tu bendición. Gracias, Señor, por todo tu apoyo y tu amor incondicional, en el nombre de Jesucristo nuestro Señor. Vamos a dialogar con nuestros oyentes, la línea telefónica 475-7972, 475-7973, y el 305-473-7772 para que participe con nosotros a esta hora a nombre de Fitosalud, su tienda naturista de confianza. Tenemos oyente, buenos días.
2: Buenos días.
1: ¿Quién habla?
2: Con Daisy.
1: Cuéntame, Daisy, ¿en qué te colaboro?
2: Mira, quisiera saber qué puede tomar mi esposo que tiene las plaquetas altas.
1: Bueno, póngale cuidado, pues ahorita le dije y no copió. Necesitamos el retrovitón. Son 3 copitas al día, la primera en ayunas, durante 2 meses, retrovitón. 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Se mezcla y se toma durante 2 meses. necesitamos una cucharada dos veces al día por 2 meses. 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
2: ¿Shiitake?
1: Sí, señora.
2: Bueno, durante 2 meses, una cucharada al día, ¿cierto?
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2: Ah, bueno, muchas gracias.
1: Bueno, con mucho gusto. 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Muy buenos días. Aló. Hola, hola. Bueno, vamos a habilitar nuevamente la línea. Vamos a habilitar la línea, es el 475-7972, 475-7973, para que participe con nosotros a esta hora. 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Muy buenos días.
4: Sí, muy buenos días.
1: ¿Quién habla?
4: Con Natalia de acá, de Marinilla.
1: Hola, Natalia, ¿cómo te ha ido?
4: Muy bien, doctor, ¿cómo está?
1: Muy bien, cuéntame tus penas.
4: Mira, doctor, lo que pasa es que yo le iba a decir, yo le iba a consultar algo. Lo que pasa es que yo acá donde estoy viviendo, tengo una vecina, pero esa señora se ve que es como muy mala vecina, es un problema por todo y eso... un despelote eso ahí. Entonces, a ver, ¿usted qué me puede decir que le puedo hacer a esa señora como para que se vaya?
1: Yo le pregunto una cosa. ¿Ella qué le ha hecho a usted?
4: Ellos a veces intentan como hacer de que uno se vaya.
1: No, pero usted no se ha ido. Dígame, ¿qué le ha hecho ella a usted?
4: ¿Ella qué me ha hecho a mí? Ajá. A ver, ella, el hijo de ella... Uno no puede salir así como a la parte de afuera porque empiezan a hacerle mala cara, a decirle cosas a uno.
1: No, pero esa no fue la pregunta mía. ¿Ella qué le ha hecho a usted?
4: ¿Ella qué me ha hecho a mí?
1: ¿Usted alguna vez se ha confesado? ¿Se ha confesado alguna vez?
4: Claro, doctor. Claro,
1: bueno, ¿y el padre qué le dice? Antes de confesarse, usted haga una reflexión de en qué le ha fallado usted a Dios, para saber qué es lo que va a confesar, porque usted empieza a amar a Dios sobre todas las cosas y lo ha hecho. No jurar su santo nombre, no lo he jurado. Santificar las fiestas, amar padre y madre, no matar, no, yo no he hecho nada de eso, entonces ¿para qué me voy a confesar? Entonces, la misma confesión te estoy haciendo ahorita. Decime, ¿qué te ha hecho la vecina? Pero que te haya hecho algo de verdad. A ver, pensá, ¿qué te ha hecho?
4: Pues, ¿qué me ha hecho, maestro? Es como muy problemática, muy peleada.
1: No, maestro, no. Yo le acepto que me diga hasta hijo de tantas, pero maestro no, porque el único maestro es Jesucristo. Sí, y yo no soy Jesucristo. Soy un trabajador de Jesucristo, sí. Pero decime, ¿qué te ha hecho la vecina?
4: Pues ella es como peleadora. Porque mire que...
1: ¿Pero ha peleado con vos?
4: Sí, porque mire
1: ¿cómo
4: que
1: ella es?
4: Por recoger la basura, me la tiran.
1: ¿Te cogió y te revolcó el pelo en el piso?
4: Y al veces también viene...
1: Por eso, pero te ha llegado a revolcar en el piso, te coge las mechas y te revuelca.
4: No, a revolcarme sí no, pero entonces, sí como a tener como sus disgustos así malucos.
1: ¿Por qué
4: sí
1: te mira feo? Pues mira para otro lado.
4: Uh-huh.
1: ¿Mm? ¿Usted no ha escuchado una frase que dice viva y deje vivir?
4: Ah, sí.
1: ¿Ah? ¿A usted le gusta que se metieran en su vida? Entonces, ¿por qué se mete en la vida de los demás? Si ella no la quiere saludar, déjela que no la salude. Si no la quiere mirar, pues que no la mire. ¿Ah? Claro. ¿O cuál es la bronquita que vos tenés con ella?
4: No, la bronca que tengo con ella, pues es que...
1: Déjela, tranquila, vea, respire profundo, porque la mayoría de las enfermedades del ser humano son precisamente por eso. Por las rabias, por los odios, por los rencores que tenemos hacia los demás. A lo mejor la otra señora dice, esa señora que ni me saluda, yo ni la volteo a mirar. Apuesto a que nunca has tratado de entablar un diálogo con ella.
4: Pero yo a veces, yo sí tuve como que me senté una vez a hablar con ella.
1: Hagamos una cosa, consígame el teléfono de ella y yo las pongo en contacto y hablan por teléfono bien bueno. Y verá que hasta bien buena amiga devuelven.
4: Pues, doctora, hágale pues.
1: Listo, consígame el teléfono pues y me da el suyo. Y yo las saco a las dos al aire y las pongo a conversar. A lo mejor que se vuelven hasta comadres. Uh-huh. ¿Mm? A lo mejor que el hijo de ella quiere tener un hijo con la hija suya. Ay, uno no sabe, pero cambia esa mentalidad, empecemos a aportar el granito de arena en esta sociedad que está tan destruida. No pensemos siempre buscar la caída de la otra persona, sino, hombre, si el otro no me saluda, pues listo. Se dice que un saludo no se le niega a nadie, ¿usted por qué no toma la iniciativa y saluda? Hola, vecina, buenos días. Ya si no le contesta es otra cosa, ya no la vuelve a saludar. Pero no tomemos represalias contra otra persona, que a lo mejor de mañana puede ser la que nos da la mano a nosotros.
4: ¿Mm? No, social.
1: Entonces cambia tu mentalidad, tu modo de ser. Muchas veces es hasta gente de bien y vos tratando de sacarlos del barrio. Y cuando llega una persona mala, anhelas tener el que fue. Cambia mentalidad, cambia el modo de ser con usted y otras personas. Listo. Y vuelve a enfermar.
4: Vale, son Felipe.
1: Bueno, mi amor, ánimo pues. No lo tome como un regaño, sino como un consejo. ¿Listo?
4: No, tranquilo, no se preocupe, tranquilo.
1: Bueno, mi amor, hágale pues. Chao. Como mamás que lo llaman a uno. Ay, ¿yo qué hago para quitarle ese novio a mi hija? ¿Para quitarle esa novia a mi hijo? ¿Y qué te ha hecho? No, nada, pero yo no quiero que esté con mi hijo. ¿Pero por qué no? Ay, no, es que no me gusta esa muchacha para mi hijo. Es que le saca la plática y el muchacho... enamorado, va y le compra cositas a la novia para coquetearle, para conquistarle, y la mamá pensando que es que le están haciendo brujería y le están quitando todo. ¿Ah? Apenas le digo yo a la mamá, venga, ¿usted cómo hizo para tener a su hijo? Ah, pues normal, como mi marido. ¿Y tu marido qué te dejó? Que no, yo vivo nomás de sabroso con él. Entonces empiezan a indagar. Bueno, ¿y cómo era tu relación con él cuando eran novios? Ay, no. Mi papá y mi mamá me pusieron problema que porque yo me veía con él, que porque yo me pegaba mis escapaditas y yo no veía la hora de irme a vivir con él. Y entonces, ¿por qué estás haciendo lo mismo con tu hijo? O sea, estás refregándole las dificultades que tuviste con tu papá y tu mamá con tu hijo y no lo dejas vivir tranquilo. Hacete amigo de la muchacha. Ah, échate la muchacha al bolsillo. Hay un refrán que dice, si no puedes con tu enemigo, únete a él. Empiece... a invitarla a almorzar, converse con ella, no se relación. Porque es que mire, muchas veces, y se lo digo, Pollo, usted que tiene un hijo, muchas veces nosotros queremos hacer nuestra voluntad con los hijos. Yo a mis hijos les doy libertad. ¿Por qué? Porque si hay algo que a mí no me guste y yo empiezo encima y encima y encima, los hijos son rebeldes, por naturaleza son rebeldes. Todos somos rebeldes. A todos nos gusta hacer lo que nos prohíben hacer. Mire que a uno le ponen un letrero en la entrada de la casa en una tapa metálica que hay que dice prohibido abrir y usted busca un destornillador para abrir a ver qué hay adentro. O sea, lo que a usted le prohíbe es lo que más le gusta hacer. Entonces, si usted se ve en contra de sus hijos se van a volver rebeldes porque saben que a usted le da rabia y a los hijos nos gusta ver al papá y a la mamá enojados. Gozamos viéndolos enojados. Entonces les llevamos la contraria. Pero si vemos que él nos apoya en todo, pues buscan por otro lado ver cómo lo hacen enojar a uno, ¿cierto? Entonces es muy importante que ustedes sean los mejores amigos de sus hijos, de sus hijas, que ellos no tengan que salir a buscar un consejo en la calle, que lo encuentren en la casa, porque ese es el peor error de todo padre de familia, que le saque el cuerpo al hijo o a la hija cuando quieren hablar con ellos. ¿Y qué buscan? La, entre comillas, mejor amiga, o entre comillas, el mejor amigo, que siempre le dan malos consejos y terminan acabando con la vida y el futuro de ese hijo. Entonces, volvámonos amigos de ellos, y si no te gusta esa muchacha con la que está hablando, invítala a tu casa, conversa con ella, conócela primero. Cuando no le damos la oportunidad a la otra persona, o no nos damos la oportunidad a nosotros de conocer otras personas, nos vamos cegando ante personas buenas. Entonces, mucho cuidado con eso, mucho cuidado, porque estamos nosotros labrando el futuro de nuestros hijos de la manera en que nos comportemos con ellos. Y mientras usted más le insista que deje esa muchacha, o que deje ese muchacho, o que deje esas amistades, más unido va a estar a ellos, por la misma rebeldía, por llevarnos la contraria. O siempre nos van a ver como el cantaletoso de la casa, como el problemático, como el menopáusico. Pilas con eso. ¿Hay más oyentes, pollo? Claro, le van cogiendo pereza. Le van cogiendo pereza. Ah, qué pereza ir a la casa. Ah, papá, como... Ah, María, con mi hermanita que era feliz porque sabía que si ella lloraba me cascaban. Y entonces, cada que veía a mi papá y mi mamá, lloraba para que me cascaran. Y era feliz, era feliz. Y me dice, ay, yo te quiero mucho. Y me dice, ay, yo te quiero mucho. Vaya con el manto a misa. Hola, buenos días.

ciudad entera. No importa si el comino es en grano o en polvo, una cucharadita de cominos, lo pone a hervir, no lo deje cocinar porque entonces ya sabe horrible. Apenas del primer hervor lo baja del fogón, lo deja enfriar y le va a dar 3 cucharaditas dos veces al día durante 3 días. Con eso se le quita ese pujo y cuando le vuelva a dar, se lo vuelve a dar. Si tiene en la casa el royal, prepárele un pocilladito de royal y se lo va a tomar, que también le ayuda. Pero pujo, no hay absolutamente nada que le cure el pujo aparte del comino, para que lo tenga muy en cuenta. Lo mismo que el mal de ojo. El mal de ojo, cuando usted esté organizando al niño, cuando le esté cambiando el pañal, júntele los dos piecitos. O sea, no le voy a decir que los dos pies tienen que ser iguales, porque es que una mano es diferente a la otra, un pie es diferente al otro, una oreja es diferente a la otra. Nosotros tenemos un ojo más cerrado que otro. Entonces, júntele los piecitos. Si tiene un piecito más salido hacia abajo que el otro, es porque ese niño está ojeado o tiene mal de ojo. Por eso hay personas, yo sé que el pollo ha conocido gente así, que caminan como cojos y han pasado 20 cirugías y nunca logran alinearle los pies. A lo último, el ortopedista le manda un zapato ortopédico para que quede uno más alto que otro y pueda nivelar el cuerpo a la persona. No, eso se llama pujo. Así este viejito y camine cojo y le hayan hecho varias cirugías, lo único que le cura ese problema es el comino. Claro que cuando ya son mayores de 3, 4 años, ya se debe tomar el pocillo entero 3 veces al día hasta que usted vea la diferencia, usted ve que nivela el piecito. Eso se llama mal de ojo. Es como cuando llegan a su casa y empiezan a sobar el perro y al rato que se va el que le sobó el perrito, es el perrito por allá todo achentadito, enfermito, porque tienen una mano muy pesada o tienen una mirada muy pesada. O llegan y ven una mata, ¡ay, qué mata tan hermosa! Y voltean, cuando usted voltea a ver la mata seca. O los pajaritos, los miran o le silban al pajarito y murió el pajarito. Entonces, mucho cuidado con eso. Eso se llama mal de ojo y para eso está el comino. Maravilloso el comino. ¿Listo? 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Hombre, yo le contaba a la gente que el programa que más me emberracaba a mí hacer, el que más le sacaba yo el cuerpo, era La Hora de los Adoloridos. Lo hice una sola vez y no me quedó gustando para nada. Y eso por un reemplazo. Porque eso es una chismoseadera y la gente como buscando hacerle la vida imposible a otro. O contando, desnudando sus intimidades en la radio, eso me parece horrible. Sí, fui el vocero de La Media Naranja, que eso fue un éxito total, y me lleno de orgullo decir que yo hice La Media Naranja y que le di una altura que ni Calandrio fue capaz con esa Media Naranja, porque usted no sabe quiénes fueron a la Media Naranja en vivo, Enidia Alejandra, estuvieron allá en La Media Naranja y no pudieron conseguir pareja, por el doble sentido y la vulgaridad que tenía esa emisora. ¿Pero qué hice yo? Pedí un identificador de llamadas y decía, Néstor, es que yo no soy vulgar, yo no soy doble sentido. Y me decía, no, hágalo a su estilo. Así como usted programaba Radio Reloj, porque nunca seguí una programación de Calandrio. Nunca, nunca me entregó una programación. Yo programaba como programaba Radio Reloj en mi turno. Y el ingeniero Llano y Gonzalo eran felices. Gonzalo es que llamaba, el desmichado. Gonzalo. Eran felices conmigo que porque yo nunca habían escuchado en Radio País a boleros, ni tangos. Que era muy de vez en cuando, yo sí variaba mucho la programación. Y me acuerdo que se le dio una altura a ese programa espectacular, porque mucha gente logró conseguir pareja. Porque ese programa, primero, yo le decía a la gente, yo no voy a dar cualquier teléfono, di el número que aparece registrado ahí en el identificador de llamadas para darle seriedad al programa. Que no llamaran, no, yo no he dado nunca el número telefónico, no, que fuera el teléfono del que habían participado. Fuera de eso, yo no permitía menores de edad en mi programa, porque eso me prestaba para muchas cosas. Ay, no es que yo tengo 18, no, que no. O sea, uno en la voz identifica a las personas también. Y otra cosa es que, ay, es que yo, no, me da un nombre personal, nada de apodos. Ay, no, es que la gente es muy morbosa cuando lo llama uno, ¿y cómo te llamas? La insaciable. Pues, ¿cómo no te van a morbosear, hombre, por Dios? ¿Ah? Entonces se prestan para muchas cosas. Ve, a propósito, que saludes del pinchadito que me llamó esta semana. Sí. Saludes al pollo que te he escuchado mucho, que nos escuchan mucho en Olímpica y que no nos escuchan. ¿Ah? Y de José Rueda, que también

0: que también nos escucha mucho en ¿cómo se llama? Que él se quedó viviendo en Cisneros, José Rueda. Saludo para ellos que nos escuchan todos los días, que le encanta la programación de La Voz de la Nostalgia. Un saludo muy especial. Bueno, habilitamos la línea telefónica para que participe con nosotros. 475-7972, 475-7973. Todavía tenemos 20 minuticos de programa. Les cuento, los que tengan oportunidad de ir hoy al Palacio de Exposiciones, empezamos hoy un evento que se llama Expo Destination. Ese espacio es para que ustedes conozcan los diferentes sitios turísticos que tiene nuestro departamento de Antioquia e incluso por fuera del país, los que quieran salir del país. Hay varias agencias, hay varias empresas, hay gastronomía, coctelería, hay mucha parte de hotelería, muy bacano para eventos. Tenemos unas vecinas, Pollo, ayer que estábamos en el montaje, unas vecinas espectaculares. Qué formalidad, ayer nos llevaron un puñado de confiticos de gomitas de tamarindo. Qué espectáculo. Yo sé que usted ya habló con la señora del Salón de Banquetes en Santa Fe de Antioquia. Barroco. Espectacular, barroco. Sí, hoy los vamos a entrevistar en Bienvenida Estéreo. 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Listo. Muy buenos días.
1: Buenos días, don Felipe.
0: ¿Quién habla?
1: Con Marlene García, ¿cómo está?
0: ¿Con quién?
1: Marlene García.
0: Marlene, ¿cómo estás?
1: Bien, gracias a Dios.
0: Contame.
1: Vea, doctor, es que mi mamá no tiene olor ni sabor. Y usted me dijo que le comprara el Insorcil y el Corpogel. Pero no me acuerdo del Insorcil, ¿cómo es que se lo tengo que aplicar en las fosas nasales?
0: Ah, entonces, ¿cómo tendrá tu mamá toda llena de crema por todas partes? ¿Ah? No, el Insorcil son 20 goticas para tomar y 2 goticas en cada fosa nasal. 2 veces al día por 3 meses. Él, con el dedito, introduce un poquito de la cremita Corpogel dentro de cada fosa nasal, 2 veces al día. Y el Palki se aplica encima de la nariz 2 veces al día y antes de acostarse para que no ronque. Con eso tiene. Bueno, mi amor, que le vaya muy bien. Gracias. Chao. 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Ayer estaba viendo un video con mi hijo ese. Pelado, le encantan ver videos y documentales. Está viendo un video del proyecto del Metro 80. Uf, eso se va a ver espectacular. Pero están quedados, están bien demorados con el proyecto. ¿Ah? Imagínense, eso era como para entregar en el 2027, 2028, a finales de este año. Del 2027. Les falta mucho, pero mucho, mucho. Imagínense. Tremendo. Más oyentes, buenos días.
2: Buenos días, doctor. ¿Cómo estás?
0: Muy bien, ¿quién habla?
2: Habla Tuerto con Edilma.
0: Edilma, ¿cómo te ha ido?
2: Ah, bien, doctor.
0: Contame.
2: Yo esta semana lo llamé para un hijo, pues, que tiene hipertiroidismo.
0: Sí, señora.
2: Y entonces me mandó, pues, las jaleas, pues yo no noté cómo las tomaba.
0: Ah, no fregamos, porque a mí se me olvidó.
2: No, pues, o sea, yo no tengo las jaleas de remolacha, pero no sé por cuántas cucharadas.
0: Por eso a mí se me olvidó. Entonces, ¿qué hacemos ahí?
2: Ay, doctor, yo soy muy agradecida con usted por todo lo que usted me ha hecho, pues, por mí. Me hace el favor.
0: ¿Qué le he hecho?
2: Me ha mandado mucha droga, me ha curado un palón que tenía así en el pie, ¿cómo se llama eso? Un tendonitis, eso. Un espolón, me curaste un espolón.
0: Qué bueno.
2: Y entonces,
0: ya saben que los que tengan un gallo en la casa que le quieran quitar las espuelas, le aplican el escarator, el palque.
2: El palque, bueno. Sí.
0: 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Zanahoria, remolacha y uva. Una cucharada de cada una en un vaso o en un pocillo con agua. Se mezcla y se toma 2 veces al día.
2: Sí.
0: Durante 2 meses. 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El ferrovit, una cucharada 2 veces al día por 2 meses.
2: Sí.
0: Ferrovit. 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Y el hidrolagen, una capsulita 3 veces al día por 3 meses.
2: Listo.
0: Listo. Y dentro de un mes va a tocar calfar. 2 cucharadas en 2 veces al día, 3 meses. Hay gente que ya me curé para que tome el calfar. Y al mes vuelve otra vez y le da tiroides. No, el calfar es para que cuando la tiroides esté helada, garantice que al tomarlo 3 meses la tiroides no le vuelve a molestar. Por eso le recomiendo tomar el calfar a los que no tienen problemas de tiroides para que nunca se dispare la tiroides.
2: Y resulta que ese muchacho está muy flaco y mantiene rabias y desaliento.
0: Eso es de la tiroides.
2: Ah, doctor, y también tiene como una cosita que le da así como pues 2 veces en la noche o en el día. ¿También es de eso?
0: No, para la tiroides, para la tos va a tomar el Isomel. Una cucharada 2 veces al día durante 3 meses. Va a tomar el Anur, una cucharada 2 veces al día por 2 meses.
2: La Anur.
0: Y el Super K. Super K, una cucharada dos veces al día por 3 meses.
2: Bueno, doctor, y también otra preguntita. Esta cremita que se llama, ¿cómo se llama? Para la vacina en el ano, ¿cómo se llama? Lavil. ¿Cómo es que se toma esa cremita de Lavil?
0: No, el Lavil es un jarabe, toma una cucharada en ayunas durante 2 meses y se aplica una cremita que se llama Biogel.
2: Ah, listo, toma una cucharada en ayunas y el Biogel, muy bien. Uh-huh. Ah, bueno, doctor, muchas gracias, pues.
0: Bueno, pues, que te vaya muy bien.
2: Bueno, chao. Muchas gracias.
0: 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Mañana tengo programa de 5 a 6 de la mañana, como todos los días, en las 3 emisoras de la cadena Radar Júpiter, de 8 a 9 en Radio Reloj, de 9 a 12 en La Voz de la de Antioquia y de 12 a 1 en La Voz de la Nostalgia, 1530 AM. Ya lo pasó, Alex. ¿Qué te olvidó? Hágale. 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Porque si usted se inhala o utiliza pipeta de oxígeno, ese oxígeno va a llegar primero al corazón antes de llegar a los pulmones y va a hacer que el corazón trabaje lento o que empiece como a tener unos bloqueos, como a frenarse, y no quiero que eso te ocurra. Listo. Y además porque necesito para poder quitar ese inhalador y luego quitar ese tanque de oxígeno, que tu corazón esté funcionando en perfectas condiciones. Por eso es que cuando caminas o subís y bajas escalas o subís una lomita o bajas una lomita, vas a sentir esa opresión en el pecho o te vas a sentir asfixiado y no vas a poder seguir por lo mismo. O cuando vas a clima frío o cuando montas el ascensor y vas por el tercer o cuarto piso, sentís que el aire te falta por la altura, ¿sí? Pero eso es culpa de ese inhalador o ese oxígeno que estás utilizando, que te lo tienen que mandar porque no tienen otra opción para que no te... O la otra opción sería mantenerlo a una en un hospital, pero eso, entonces te mandan el inhalador o el tanque de oxígeno. Entonces yo te digo, tómate las goticas para que regules el pulso cardíaco, para que tu corazón funcione bien y podamos empezar a mermar esa droga. 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Buenos días.
3: Buenos días.
0: ¿Quién habla?
3: Marcela.
0: Marcela, ¿cómo estás?
3: Muy bien, gracias a Dios.
0: ¿No sabías una cosa, Marcela?
3: No, señor.
0: Sin ti no puedo vivir, Marcela.
3: Ah, sí.
0: ¿Qué más, Marcela? ¿Cómo está? ¿Te lo han dedicado o no? ¿Te han dedicado esa canción?
3: Nada.
0: ¿Cómo que no, Marcela? ¿Y el marido qué?
3: Nada, no me la ha dedicado.
0: Dígale, dígale, hey, mi amor, pellízquelo, dígale, hey, hey, dedícame Marcela de la familia André.
3: Sí, le voy a tener que decir.
0: Y si le cae mal la familia André, pues que te lo dedique por Fernandito Pavón. Contame, ¿en qué te colaboro?
3: Yo vengo sufriendo hace ya un año de dolores en los talones, me duele mucho los talones, ¿cierto? Desde que me levanto pues en el día y ya he consultado varias veces, muchísimas veces, que es espolón, aparece en radiografía, hay una inflamación y espolones. Pero no me mandan como algo efectivo, solo antiinflamatorios y para el dolor, y la verdad no me gusta que se tome mucho medicamento porque eso me duele mucho el estómago. Cuando me mandan tanto
0: ¿y qué tiene que ver el estómago con el talón?
3: No, se me cae, pero cuando me mandan medicamento me cae muy pesado.
0: Ah, porque él aprende a vestir pues más grande que hay. ¿Usted sabe cuál es la prenda de vestir más larga? El pantalón. ¿Qué? Porque va el pan al talón.
3: Ay.
0: Mi amor, vea, necesito que aplique una cremita que es Palki. Dos veces al día hasta que se le quite el todo. Ojo, el secreto de la crema, mi objetivo es vender cremas. Mientras más poquito aplique, más rápido va a desvanecer ese espolón. Y lo importante es que no le va a volver a dar. Va a tomar un producto que se llama Ultragen.
3: Sí.
0: Una cucharada dos veces al día durante 3 meses. Eso te va a servir también para la piel y para detener el envejecimiento prematuro, para evitar la caída del cabello. Y obviamente, pues para que no te vuelva a dar el espolón. Y vas a tomar un producto que se llama Britex, una cucharada dos veces al día durante 3 meses. Britex.
3: Listo, al día también.
0: Sí.
3: Ya lo noté.
0: Bueno, ¿y lo del estómago qué es?
3: No, pero es que el estómago es solo cuando me mandan estos medicamentos, pastillas.
0: Pero es que ¿para qué le mandan pastillas para un espolón si eso, sí, ellos saben que eso no se va a curar?
3: Que para el dolor, pero en realidad no.
0: Es como un ortopedista, me da una piedra escuchar a un ortopedista decirle a un cliente o a un paciente, cliente, porque para ellos no es un paciente sino clientes, decirle, va, póngase esa plantilla al zapato para que el pie descanse. Y la plantilla tiene un huequito sirve para que descanse el espolón, que gracias sí, a eso sirve. Necesitamos desvanecer el problema.
3: Y la plantilla no sirve porque me que cambiar el calzado, que usar la plantilla, oigan, no, yo que no he hecho y la verdad no.
0: No, hágale que con esto tiene. Con esto le eliminamos del todo.
3: Ah, Dios me lo bendiga.
0: Para que pueda bailar Marcela de la familia Andrés.
3: Ay, qué rico. Sí, hace tiempo no bailo debido a esto.
0: Ajá, hágale y verá. Y me llama y me cuenta.
3: Dios me lo bendiga.
0: Lo importante es que me den el testimonio, que otra gente que no cree o que tiene dudas se dé cuenta de que los productos sí funcionan.
3: No, sí, es lo felito porque yo hace por ahí 10 años yo me hice un tratamiento de allá que yo tenía quistes en los ovarios.
0: Sí.
3: Pero estaban que muy pequeños, entonces se podían operar según el médico, pero el dolor era horrible. Uh-huh. Yo mantenía un dolor impresionante. Y yo me hice un tratamiento de allá donde doctor Felipe, que cuando eso tenía la tienda era por el estadio.
0: Sí.
3: Hasta allá fui y me hice el tratamiento 3 meses, vea, hasta el día de hoy.
0: Uh-huh. ¿Y hace entonces, cuánto? ¿Hace cuánto lo hiciste?
3: Imagínese, hace
0: 10
3: años.
0: Ah, bien, por Dios, ya estamos viejitos.
3: Sí, ya estamos viejitos. Hace mucho, pero ¿verdad? Con eso yo tuve. Hasta el día de hoy yo no, súper bien, muy, muy, muy bien. Por eso es que ahora volví a llamar, porque queriendo Dios, con eso voy a tener.
0: Qué bueno, mujer.
3: Sí, hágale muchas pues. Gracias, don Felipe.
0: Bueno, cuídate mucho. Chao.
3: Gracias. Bueno. Chao.
0: Hombre, a propósito, hemos hecho una convocatoria. Son muchos los senderos que se han inscrito ya, pero necesitamos más senderos. ¿Por qué? Porque mire que ya se acabaron las emisoras de AM, los únicos que quedamos nosotros como reyes en el AM, y queremos volver a revivir un programa que hicimos. ¿Se acordaba del programa que hacíamos en Antena 2, Pollo, de la Hora del Tendero? ¿Cómo es que se llamaba?
4: En la tienda ganadora.
0: la tienda ganadora. Entonces necesitamos tener una inscripción de varios senderos para poder hacer algo similar, no con el mismo nombre, porque nosotros tenemos nuestra propia marca para los senderos acá en la cadena Radial Júpiter. Te necesitamos que se animen. Yo sé que muchos senderos nos están escuchando, y si no nos están escuchando, hay familiares, hay amigos de algún tendero, dígale que se inscriba, que es completamente gratis. Es para poder darles sorpresas, para carnetizarlos, para darle la calcomanía para que la peguen allá en su tienda y conseguirles descuento con proveedores también para que ustedes puedan surtir su tienda y tener unos pesitos de ganancia también. Yo creo que es uno de los trabajos más malagradecidos que hay el ser tendero, Pollo, porque es el primero, o sea, es el que más madruga. Se tiene que levantar primero que todos en la cuadra y acostarse último. ¿Por qué? Porque la gente llega temprano, ay, que la leche, que la panela, que hay gente que acostumbra a vivir del diario. Y son la gran opción para mucha gente en los barrios, un tendero, porque es el desvare, que no pueden ir a un supermercado, y usted ir a un supermercado y al fin de semana me antojé de un mango en un supermercado que no voy a decir el nombre, pero es muy famoso. 9,500 pesos un mango, Pollo, hermano. Yo dije, pucha, con eso hubiera tanqueado el carro y hubiera ido a la mayorista. ¿Ah? Increíble. Y le cobran a uno por lavar una fruta. ¿Ah? Increíble. En cambio, con el tendero, a usted se le fían. Así de sencillo. Entonces, es muy bueno que se inscriban en las líneas de WhatsApp de cualquiera de las emisoras, porque estamos haciendo un banco de datos para poder hacer algo bien bacano con tenderos acá en el de Medellín y en el área metropolitana, porque no podemos descartar la gente de Itagüí, de Envigado, de Sabaneta, de Bello. Queremos integrarlos a la nueva cadena radial colombiana con las diferentes emisoras y hacer cosas muy bacanas para beneficio de todos ustedes. Listo. Bueno, nos quedan 5 minuticos de programa. Dos minutos. Ah, bueno. 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
4: 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Gracias.
0: No, eso es descuido, mujer, porque usted no puso atención a cómo es. Es muy sencillo, vea, cojo una cabeza de ajo, ¿sí? Quítele la cascarita y con un tenedor o con un alfiler chúselo por todas partes. Mientras usted la está chuzando, le va a pedir a Dios que a través de ese ajo, que es una creación de Dios, que a través de ese ajo aparezca a la puerta de su casa la persona que le tiene envidia, que le tiene rabia, que le quiere hacer daño, o si alguien le está haciendo daño, que aparezca a la puerta de su casa. ¡Ay, qué miedo que aparezca! No, miedo. Colóquelo en la entrada de la casa y esté pendiente quién llega ese día. No es que ahí lo puse y me lo... No, esté pendiente quién llega ese día a su casa, y al usted invitarlo a entrar, es como si hubiera una barrera de fuego ahí que no lo dejara avanzar. Ahí se da cuenta quién le está haciendo daño y coge ese diente de ajo y lo echa por el sanitario y vacía 3 veces para que esa persona nunca le vuelva a hacer daño y para que esa persona nunca vuelva a su casa. Es simplemente para identificar quién es el que le está haciendo daño, pero no es que va a dejar una semana el ajo ahí, porque obviamente el que hace aseo va a recoger el ajo y lo va a echar a la basura porque no sabe para qué es. Es algo mágico, algo maravilloso, algo misterioso. Listo. 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Un resto de día muy feliz. Vamos a enfrentar a Cristian Castro con Paulina Rubio, para que usted llame y participe con nosotros, para que usted nos diga cuál les gusta más. Yo creo que ese mano a mano ya lo habíamos hecho el año pasado y lo solicitaron nuevamente. Estamos acá para complacerlos con el mayor de los gustos. Muchísimas gracias, un resto de día muy feliz y que Dios nos bendiga. Chao, chao. 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Muchísimas gracias, ya nos vemos, hasta las 8 de la noche voy a estar con ustedes allá en el stand número 12 del Palacio de Exposiciones y Convenciones, Pabellón Verde. Se llama Expo Destination. Muchísimas gracias, un resto de día muy feliz y que Dios nos bendiga. Chao, chao.
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6: Esta es la hora en La Voz de la Nostalgia. Son las 12 con 59 minutos. 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
8: Muy buenas tardes, amigos de La Voz de la Nostalgia, desde Manizales, Pedro Antonio Jiménez. Saludo muy cordial, felicitándolos por esa programación extraordinaria. A solicitarles una canción de José Luis Rodríguez el Puma, que conozco desde siempre. Seguimos en sintonía de la emisora romántica de Colombia, La Voz de la Nostalgia. Desde Manizales, Pedro Antonio Jiménez.
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0: Bueno, señoras y señores, ¿qué tal? Buenas tardes, bienvenidos a Primera Fila. ¡Órale, güey!
1: ¿A poco que casi no llegamos?
0: ¡A poco, carnal! Ya estamos acá, carnal. Acá entonces, en Primera Fila, y muchos se preguntarán, pollo, ¿por qué?
1: ¿Por qué entramos hablando así?
0: ¿Por qué entramos hablando así, mexicano? ¡Órale, güey! ¡A la neta!
1: Pues vamos con dos mexicanos hoy.
0: Exactamente, nos vamos hoy con dos mexicanos. Órale, ¿cuál es el mexicano? Pero antes de irme con el mexicano que se va a ir entonces el pollo, vamos a saludarlo, hombre. Yo soy Julián Fernández, hola. Y también está con nosotros el pollo. ¿Cómo vamos, pollo?
2: Hola, José, ¿qué tal?
0: Fernando López,
2: ¿qué tal,
0: el pollo?
2: ¿Qué tal? Saludo cordial. Un saludo muy especial para todos los nostálgicos. Nuestros oyentes, hoy va a estar bueno esta dupla.
0: Va a estar sabroso.
2: Yo soy José Fernando El Pollo López y bajo la dirección, programación y coordinación de
0: Juan Felipe Tobón. Exactamente. Aquí estamos entonces acompañándolos. Para nosotros es un placer gigante estar con ustedes en estas dos horas, en este viaje que vamos a tener entonces hoy por México, a la neta, güey.
1: ¡Vamos por México!
0: ¡Vamos por México! ¡Una, 12 minutos! Me imagino que ahorita llegarán todos nuestros oyentes, llegará también la poeta, toda la que se mantiene bastante inspirada. No sabemos quién la mantiene así tan inspirada, siempre. Pero bueno, ahorita llegará
1: Lina
0: con su mensaje. Exactamente. Ahí está entonces, invitación, pollo. Vamos a recordar las líneas telefónicas, el WhatsApp, para que empiecen a participar nuestros oyentes.
1: Claro que sí, recuerden nuestras líneas, el WhatsApp, pueden dejar mensaje o también lo leemos para que participen en esta primera fila. Nuestra línea fija 604-475-7972 y sí, finalizando 7973. Y recuerden nuestro WhatsApp 305-473-7772.
0: Ok, listo, no, pollo. Mire. A la neta, ¿con cuál se va?
1: Pues órale, entonces me voy a ir con la rubia.
0: Listo, yo me voy entonces con el gran Cristian Castro a la 1:13 minutos. Así que a participar, es el momento de irnos con canciones. Llega por el lado de Paulina Rubio, sí, la canción Late Mi Corazón. Esta la hace con Juan Mogán. Y por el lado de Cristian Castro, Lo Mejor de Mí. 1:13 minutos, esto es entonces Primera Fila.

0: Bueno, avanzamos una de la tarde, 20 minutos. En esta primera fila, en la voz de la nostalgia, en los 1530 de la M. Recuerden que también nos pueden escuchar a través de nuestra página en cadenaradialjupiter.com. Y ahí van a encontrar entonces la voz de la nostalgia para que estén ahí llamen conectados. Y también a través de nuestro Facebook Live nos encuentran entonces como emisora La Voz de la Nostalgia Oficial.
1: Ok, ok.
0: Listo. Bueno, tenemos oyentes. Por acá tenemos audio de Gloria Espinal. Que sí, ya empiezan entonces a participar. Recuerden, 305-473-7772, 475-7972 y 475-7973. ¿Qué tal? Buenas tardes.
2: Ay, muy buenas tardes, Voz de la Nostalgia.
3: Hola.
2: Les deseo todo lo mejor y feliz con este mano a mano de hoy tan bonito. Muerto es por Cristian Castro.
0: Wow.
2: Sí, por favor, me ponen Lloran las Rosas.
0: Uy, esa canción.
2: Y Dios los bendiga, Dios los guarde a todos ustedes, a todos los oyentes.
0: Gracias.
2: Amén. Que Dios les regale una bonita tarde.
0: Amén.
2: Mil y mil bendiciones y mil gracias por todo.
0: Ok, gracias. Mil gracias por estar ahí entonces con nosotros, por escucharnos a esta. Y entonces Lloran las Rosas, la canción, y se fue por Cristian, ¿ok?
1: Se
0: iniciamos entonces allí con el gran Cristian. También tengo por acá el audio de Miriam Rabe. Miriam, ¿qué tal?
4: Buenas tardes, caballeros.
0: Hola.
4: ¿Cómo están? Por favor, que tengan una buena tarde, por favor, para dejarte el voto por Cristian Castro. Por favor, me colocas la canción Lloran las Rosas. Muy amable, buena tarde. Julián, que descansen mucho.
0: Gracias.
4: Muchas
0: Listo. Bueno,
3: tranquila, ese Lloran las Rosas.
0: La canción es muy chévere.
3: Es espectacular.
0: ¿Cómo es que lloran?
3: Lloran las rosas.
0: Ahí está entonces.
3: Claro, pero claro que dejemos que Cristian cante la canción.
0: Para que él cante, porque si hay nosotros. El día está bonito. Y lo
3: está
0: hay.
3: Muy bonito. Bueno, y entonces, pues, a ver, los que van a votar por la chica dorada. Recuerdo 305-473-7772. Los que van a votar por Paulina Susana.
0: Por Paulina Susana, Rubio.
3: Rubio, dos amantes.
0: ¿Tú dos amantes?
3: No, ese es el apellido.
0: Ok, ese es el apellido. Y el gran Cristian Sainz Castro nos decía ahorita, yo no sabía, nos decía entonces que los padres Verónica Castro
3: y el...
0: Y Manuel Valdés.
3: Que
0: era entonces allí familiar de Ramón Valdés. Ah, bueno, así exactamente, familiares. Germán Valdés, tío. Román Valdés, tío también. Antonio.
3: Y no te doy otra nomás por...
0: Porque el gran Ramón Valdés.
3: Bacanísimo.
0: Qué bueno recordar también al gran Ramón. Órale, bueno, nos vamos entonces con más canciones. Invitación para que participen. Ah, bueno, pero antes voy por acá a leer un mensaje que nos envían a través de nuestro Facebook Live. Dice Diana Borja Cardona.
3: Sí.
0: Hola, buenas tardes para todos. Mi voto hoy es para Cristian Castro. Entonces démosle allá a Cristian Castro. Vámonos entonces ya con las dos canciones. Ya venimos con mensajes, ¿ok? Llega por acá entonces Paulina Rubio, la canción Te Daría Mi Vida.
3: ¿Sí?
0: Y por el lado de Cristian Castro, la canción Mi Vida Sin Tu Amor. 1:23, primera fila, en la voz de la nostalgia.

0: Bueno, avanzamos entonces, Pollo, en este primera fila donde escuchábamos a Paulina Rubio con la canción entonces Te Daré Mi Vida. Y por el lado del gran Cristian Castro, la canción Mi Vida Sin Tu Amor, ¿cierto?
1: Claro que sí.
0: Bueno, vamos a invitar entonces a nuestros oyentes a participar. Ya tenemos oyentes allí en nuestro WhatsApp, entonces con el mensaje, vamos a leerlos, Pollo.
1: Claro que sí, la señora María Victoria Cortés nos llama.
0: ¿Qué dice?
1: María Victoria Cortés, hola, buenas tardes, un saludo muy cariñoso. Mi nombre es María Victoria del barrio Salvador y mi voto es por... Órale, a Cristian Castro.
0: Cristian Castro.
1: ¿A poco?
0: Ok, entonces
1: bueno, muchísimas gracias.
0: Otro voto al gran Cristian Castro. ¿Cómo va esa votación entonces con ese voto?
1: Bueno, esto va como quedó el partido de la selección Colombia de menores con Argentina. Va 4-0.
0: ¿4-0? Sí. Ay, sí, señor.
1: 4-0, ah, sí. Va ganando Cristian Castro, pero eso ahorita se dispara, yo
0: eso
1: sé
0: ahorita,
1: que sí.
0: Ahorita en empata, ahorita. Eso es lo bueno de estos, primera fila, que digamos, arranca un artista con muy buena ventaja, pero entonces el otro despierta y dice, no, venga, yo no me voy a dejar ganar. Pues, jamás. ¿Cómo? Y empieza ya sus votaciones y empieza a empatar y quizás a irse de chorro.
1: Sí, ya los fans de Paulina Rubio están calentando. Pero bien atentos.
0: Están calentando ya para ya enseguida sobrepasar a Cristian Castro.
1: También tengo un mensajote de Lina Ospina, que yo creería que
0: es la poeta. Esa es la poeta.
1: Entonces ahí, canción de fondo de poesía. Hola, muy buenas tardes para toda la hermosa mesa de trabajo de la emisora. Un saludo lleno de cariño y bendiciones. Qué gusto acompañarlos en este espacio que siempre nos llena el alma. Hoy en primera fila, dos grandes de la música latina, Paulina Rubio, con su energía única, su estilo atrevido y esa chispa que la hace inolvidable. Y Cristian Castro con esa voz profunda que toca fibras y convierte cada canción en historia. Mi voto se va decidido para Cristian Castro. Mi canción No Podrás, un clásico que duele rico y nunca pasa de moda. Gracias por su linda compañía de siempre, por cada canción y cada momento que nos regalan. Se les quiere mucho, Lina Ospina. La poeta.
0: Ok, perfecto.
1: Vamos con Cristian disparado. Y entonces los invito a todos para que llamen. Y en su WhatsApp también lo leemos: 305-473-7772. Y la línea fija: 604-475-7972. Y finalizando en 7973.
0: Ok, perfecto. Para que entonces participen ahí a través de nuestras diferentes líneas. 1:34. Sigan allí participando, recuerden que tenemos entonces esta primera fila, Paulina Rubio y el gran Cristian Castro, ¿cierto? A ver, Cristian Castro, como les decía ahorita, Cristian Sainz Castro, nacido allí en Ciudad de México, exactamente, nació el gran Cristian Castro, pero ya sigo contándoles, vamos por acá, oyente, vamos a mirar por acá quién nos llama a esta hora. Hola, buenas tardes.
2: Hola, hola. Buenas tardes.
0: ¿Cómo estás?
1: Hola, hola. ¿Con quién hablamos?
2: Hola, ¿cómo estás?
1: Bien, bien. ¿Con quién hablamos?
2: Mi nombre es Nuri.
1: ¿Nora?
2: Nuri.
0: Nuri.
1: Ah, doña Nuri, ¿cómo está? ¿Bien?
2: Muy bien, gracias a Dios.
1: ¿Cómo va el programa, el enfrentamiento? ¿Con quién te quieres ir?
2: Súper bueno. Los dos están súper.
1: Sí.
2: Pero voy a dar el voto por Paulina Rubio con la canción Ni Una Sola Palabra.
0: Una sola palabra.
1: Listo.
0: Listo.
2: Listo, chao, pues.
0: Muchas gracias. Gracias, un abracito.
1: ¿De dónde era? ¿De dónde fue que nos llamó?
0: Bueno, ya la anotó, Nuri.
1: Sí, Nuri.
0: Ok.
1: Ahí está.
0: El primero para la gran Paulina Susana es.
1: Paulina Susana.
0: Bueno, les contaba por acá entonces Cristian Sainz Castro, nacido allí en Ciudad de México, un 8 de diciembre de 1974. Es un cantante y actor mexicano. En su más de 30 años de carrera ha vendido más de 10 millones de discos. Y ha sido acreedor de más de 65 discos de oro.
1: Wow.
0: Y 31 discos de platino. Ha publicado cerca de 20 álbumes y cantado en los recintos más importantes de Latinoamérica, Estados Unidos y España, reconocido tempranamente por su poderosa voz y su capacidad para el falsete y los tonos altos. Juan Gabriel calificó a Castro como el hombre con más facultades para cantar en México.
1: Sí, señor.
0: Es hijo, como lo decíamos ahorita, de los actores Verónica Castro y Manuel El Loco Valdés, y sobrino de los actores Ramón Valdés y Germán Tintán Valdés. Ahí es está correcto. Entonces, el gran entonces Cristian Castro. Bueno, ahorita el pollo nos estará también contando datos sobre la gran Paulina Rubio. Vámonos claro entonces sí. con canciones.
1: Claro, claro, vámonos
0: bueno,
1: con quién.
0: Llega entonces Paulina Rubio con la canción Ni una sola palabra. Y llegará entonces Cristian Castro con la canción No podrás. Okay. Estas dos canciones entonces para disfrutarlas a esta hora. 1:37 minutos, primera fila.

0: Bueno, bueno, bueno. Estamos en primera fila en La Voz de la Nostalgia. Vamos bien, pero todas las personas que se van acercando, acá tenemos uno que se nos vino, un gran oyente, lo dejaron entrar para dar la votación. Hola, buenas tardes, ¿con quién hablamos? Hola, hola.
1: ¿Cómo ¿Bien o va? No?
0: ¿Cómo estás, hombre?
1: ¿Qué han hecho, muchachos? ¿Cómo están?
0: ¿A usted quién lo deja entrar?
1: No, hombre, lo que pasa es que yo trabajo aquí, joven.
2: Ah, es que ese con las gafas, no lo reconocimos. Es Wilson, ¿cómo vamos?
0: Wilson Restrepo, hombre, ¿qué más?
1: Muy bien, muchachos. Bien, okay. ¿Y ustedes qué? ¿Cómo van?
0: Bien.
1: ¿Cómo va ese
0: Bien, gracias a Dios.
2: Está sabroso. Tenemos hoy dos mexicanos, mujer y hombre.
0: O sea, tenemos mujer y hombre de México.
1: Uy, hermano.
0: A Paulina Rubio.
2: ¿Y cuál cree que el otro?
1: El otro debe ser Emanuel.
0: ¿Otro? No.
1: Más mexicanos, a ver, hombre.
0: Más mexicano.
1: Luis Miguel.
2: No.
0: Cristian, la familia.
2: Los padres Cristian son actores.
0: Es Cristian Castro.
1: Cristian,
0: sí, señor.
1: Castro.
2: Sí, sí. Bueno,
1: eso. Pero la muchacha no me la han dicho. ¿Quién es la mexicana? A ver.
0: Paulina Rubio.
1: Paulina Rubio.
2: Sí, señor.
1: Sí, uy,
2: señor.
1: No.
2: Paulina Susana Rubio.
1: Mi voto es por ella inmediatamente.
2: Ay, pero ¿por qué?
0: Ah, qué bien.
1: Porque es bonita y porque canta.
0: Tiene
1: y
0: buen
1: encanta.
0: Talento.
2: Encanta, canta y encanta.
1: Canta y encanta. Hay un tema de ella, creo que se llama Enamorada.
2: Ok.
1: Es un tema, pero hermoso. ¿Cómo va la votación, hombre, José Fernando?
0: Bueno, esto apenas comienza, pero entonces ya Cristian Castro lleva 5 votos.
1: 5 votos, Cristian.
0: Y Paulina 2.
1: No, pero no me abandonen a Paulina, muchachos, muchachas.
0: La monita, yo sé que la monita va a coger fuerza.
1: Sí.
2: La monita,
1: la chica dorada de México,
2: la
1: sí
2: chica,
1: que le dicen, ¿no?
2: Exacto. La chica
1: dorada. Sí, excelente, muchachos, los felicito. Sintonía total.
2: Exactamente.
1: A esta hora no hay quien compita en sintonía con La Voz de la Nostalgia.
0: Gracias
1: no
0: a Dios.
1: De ese primera se fila. Se le acerca Radio Reloj, pero a esta hora es difícil sí. competirle La Voz de la Nostalgia, les cuento.
2: Con ese primera fila, qué sabroso los viernes. Wilson.
1: Todo bien, muchachos.
2: Buen turno.
0: Gracias, gracias.
2: Bendiciones. Ahí estaban. Entonces Wilson, que ya va para turno allí en Radio Reloj en los 1080 del AM. Tenemos oyente, hola, buenas.
3: Buenas tardes.
2: ¿Cómo está?
3: Bueno, mi nombre es Betty.
0: Sí.
3: Y mi voto es por Cristian Castro.
0: Ajá.
2: Por Cristian Castro.
3: Y la cancioncita es Yo Quería.
2: Yo Quería, ok, anotemos allí, pollo. Yo Quería, el voto por Cristian Castro. ¿Y cuál es tu nombre?
0: Betty.
3: Betty.
2: Ok, Betty, ¿de Betty, qué barrio?
0: Betty.
3: De Belén. Betty, sí.
2: De Belén. ¿Quién era? ¿Cómo es que se llama el que le decía
0: Betty? Nicolás. Ve, ahí votaron por Cristian. Ahí votaron por Cristian otra vez. Ahí votaron.
2: Bueno.
0: Muchísimas gracias.
3: Gracias.
2: Listo. Betty, feliz tarde. Chao. Ya estoy igualito.
0: No. Tenemos que votar más por la mona. Yo estoy con ella.
2: Me encanta,
0: claro,
2: me encanta.
0: Tranquilo, Nicolás. No. ¿Cómo la van a ganar?
2: Pero calma.
0: No, pero espérate.
2: Apenas está empezando el programa, sí, Nicolás. Sí.
0: Corre para allá.
2: ¿Cuánto lleva, pollo?
0: Bueno,
2: Paulina.
0: Ya Cristian, 2.
2: Cristian, 6.
0: Eso se dispara.
2: Pero se dispara, calmado, Nicolás, que ya enseguida, bueno. Bueno, sí. Tenemos por acá oyente también, tenemos...
0: No me dejen salir. Quédese ahí, claro. Pero no se vaya a poner tampoco de que usted va a intervenirnos de esa manera.
2: Sí,
0: hágase.
2: Hágase al lado de allá, que no se le monte tampoco ahí al pollo.
0: Yo espero. Listo, no, bueno,
2: hágale,
0: listo. Muchas gracias. Entonces, los oyentes ya saben, pues, las líneas telefónicas... 305-473-7772, 604-475-7972 y 7973,
2: sí,
0: para que den su voto al aire y se escuchen esa voz hermosa que ustedes también depositan.
2: Claramente, llega por acá Jorge Enrique Londoño. Jorge.
4: Hola, Julián. Hola, José Fernando.
0: ¿Qué tal?
4: Buenas tardes, espero que estén bien.
0: Jorge.
4: Les habla Jorge Enrique Londoño, del municipio de Bello.
0: Gracias.
4: Si son tan amables para darle un saludito a ustedes y a todos los oyentes de La Voz de la Nostalgia, primera fila. También para darle un saludito a Ley Gómez, a La Floresta y todos los oyentes de La Voz de la Nostalgia, primera fila, en los 1530. Y para decirles que mi voto es por Paulina Rubio. Muchas bendiciones para ustedes y todos los oyentes y mucha salud.
2: Listo, Jorge, igualmente muchas saludos, bendiciones, un abrazo y gracias por participar y estar entonces siempre los viernes en este primera fila. Hay otro voto entonces para la gran Don Paulina Jorge,
0: del municipio de Bello, ¿no?
2: Desde Bello, sí. Fiel oyente de la cadena Radial Júpiter. Unas 50 minutos, vámonos entonces con canciones.
0: Vamos, vamos.
2: Listo. Vamos entonces por el lado de Paulina Rubio.
0: Sí.
2: Con la canción entonces, Te Quise Tanto. ¿Ok?
0: Ok.
2: Y por el lado del gran Cristian Castro, con la canción Nunca Voy a Olvidarte.
0: Nunca voy a olvidar.
2: Esas cancionzotas para disfrutar. Unas 50 minutos. Nicolás, ¿le gustan esas canciones que vamos a escuchar? Paulina Rubio con Te Quise Tanto.
0: No,
2: pero es que usted monta encima. Y Cristian Castro, claro. Nunca Voy a Olvidarte. ¿Le gustan?
5: Sí, buena competencia. Métala al aire, vamos.
2: Bueno, hágale, bueno, fuimos.

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0: tanta. Bueno, avanzamos entonces, 2:10 PM, en esta primera fila con Paulina Rubio y Cristian Castro, ¿cierto? Esas dos canciones, propiedad privada por Paulina Rubio y No Puedo Arrancarte de Mí, del gran Cristian Castro. Iniciamos esa otra hora de esa primera fila, que son los días viernes de 1 a 3 de la tarde. ¿Cómo van las votaciones por el momento, Pollo?
1: Bueno, a ver, oyentes queridísimos, mis nostálgicos. Paulina Rubio, 3 votos.
0: 3 votos. ¿Y Cristian Castro?
1: Cristian Castro, 6.
0: 6, listo. Por acá tenemos audio de Oday Caro, que está también reportando los sintonía desde Andes. Andes. A ver qué nos dice Oday. Oday, ¿qué tal? Buenas tardes.
1: Oday.
0: Ah, hay que darle play, claro.
2: Hola, ¿qué tal? Muy, pero muy buenas tardes para usted, hombre Julián, para el Pollo y para todas sus familias y todos los oyentes de la emisora La Voz de la Nostalgia. Hablan con Oday Caro y acá del municipio de Andes, Antioquia, en esta tarde soleada del viernes. Magnífico programa en el día de hoy entre dos grandes de la balada pop de México. Hoy mi voto es por Paulina Rubio. Y quisiera escuchar de La Chica Dorada la canción la cual titula Enamorada. Muchísimas gracias.
0: Excelente canción. Con todo el gusto, hombre. Oday, que
1: desde el municipio de Andes.
0: Desde Andes, Antioquia.
1: ¿Será que te Andes? ¿Será Oday parece que fuera de la emisora de
0: Oday es Oday. Locutor, él es locutor. Oday, sí, exactamente.
1: Excelente, Oday, muchas
0: gracias.
1: Ahora
0: mismo se le escucha esa voz de locutor al gran Oday Caro, que está ahí siempre también con nosotros, participando entonces con la voz de la nostalgia. Recuerden entonces nuestras líneas, ¿cuáles son nuestras líneas, Pollo, para que entonces nos
1: la canción de
0: llamen los oyentes?
1: Bueno, nuestras líneas telefónicas 604-475-7972. Recuerden el WhatsApp 305-473-7772. Y también la línea fija 604-475-7973. Los escuchamos, los leemos, a ver por quién van a votar.
0: Exactamente, para que participen entonces en esta maravillosa tarde de viernes, fin de semana, con la voz de la nostalgia, la emisora romántica de Medellín. Bueno, vámonos entonces con canciones. Invitación para que sigan participando. Recuerden que también nos pueden escuchar y ver. Claro, está en nuestro Facebook, ¿cierto? Nuestro Facebook Live, emisora La Voz de la Nostalgia oficial. Listo. Llega entonces por acá Paulina Rubio, la canción Enamorada. Y seguidamente estará Cristian Castro con la canción Por Amarte Así.

0: Bueno, pollo.
1: Ay.
0: Bueno.
1: Esto se pone sabroso.
0: Ahí están llegando ya varios mensajes, varios oyentes participando entonces en este Primera Fila que está sabroso entre dos mexicanos, Paulina Rubio y el gran Cristian Castro. ¿Cómo van las votaciones hasta el momento, pollo?
1: Bueno, mirando las redes y contestando teléfono internamente, se nos brincó la vaina. Paulina Rubio, 8.
0: 8, sí.
1: Pero Cristian va en 11.
0: En 11, o sea, ahí se igualó.
1: Se igualó.
0: Se está nivelando. Exactamente. Ahí nos reportaron entonces Sintonía Cindy, también Carolina. Un abrazo, hombre, para Jorge Ortiz. También por acá nos reportó Sintonía entonces Angélica Bustamante. Ella está desde La Estrella. Bueno, varios oyentes allí activos participando. Por acá nos llega mensaje de
1: Luz Marina,
0: de Luz María López
1: de
0: Carmen de Viboral. ¿Qué dice?
1: Que no falte Luz Mari. Muchísimas gracias por estar en sintonía siempre. Buenas tardes, ¿cómo están? Mi voto es por Cristian Castro. Me gustaría de él la canción Morelia.
0: Morelia.
1: Es, así se llama una telenovela mexicana, y es verdad, sí.
0: Sí, así se llama una
1: claro que sí. Y próximamente dos telenovelas de su mamá Verónica Castro, antiguas pero muy buenas, sí, eso es verdad. Y repiten, pero son buenísimas siempre.
0: Son súper buenas.
1: Esas no cansan, así como uno ve el Chavo. Eso no cansa. Son buenas, sí, son buenísimas.
0: Es como el Chavo que uno no cansa de verlo y eso. Uno ya sabe que va a contestar el Chavo y uno es feliz con eso.
1: Sí, feliz con eso.
0: Listo. Gracias a Luz Mari López por participar. También está por acá entonces Juliana. Juliana Moreno dice: hola amigos de La Voz de la Nostalgia. Por acá para participar en Primera Fila. Porfa, mi voto es para Paulina Rubio. Listo. Otro allí entonces para Paulina. Está ahí participando. También tenemos ahí el mensaje de Johan Botero. Desde Aranjuez.
1: Johan nos dice: hola, buenas tardes Julián y Fernando, excelente mano a mano, mi voto es para Cristian Castro.
0: Ok, otro voto entonces allí para Cristian Castro, ahí sería otro, entonces sería ¿cuántos para Cristian? 13.
1: 13 y mi mona 9.
0: 9, perfecto, no, aquí anótele el décimo ahí a Paulina, que nos escribe entonces por acá, nos está escribiendo Santiago Ospina. Él está desde Copacabana, dice por acá disfrutando de esta Primera Fila. Ambos artistas me gustan muchísimo, pero me inclino más por la mona. Me inclino más por la mona.
1: Paulina.
0: ¿Por qué? No sé.
1: Paulina. Excelente.
0: Ahí está, entonces, bueno.
1: Porque canta muy bonito.
0: Y quiere escucharse una canción de ella. Causa y efecto. Listo.
1: Excelente.
0: Vamos entonces también con esa canción. Bueno, sigan ahí participando. Recuerden, 305.
1: 473-7772 y también nos llaman por las fijas. Ajá. 604-475-7972 y finalizando en 7973.
0: Perfecto, gracias ahí por participar entonces, por estar ahí con nosotros. Sigan ahí enviando su mensaje de voz, su mensaje de texto. Recuerden que también estamos a través de nuestro Facebook Live, emisora La Voz de la Nostalgia. Llega por acá entonces la gran Paulina Rubio, esta canción Causa y Efecto, y seguidamente estará entonces Cristian Castro con la canción.

0: Bueno, esto porque ahora sí. Hola. Bueno, Pollo, avanzamos entonces, 2:32 PM, esto es Primera Fila, todos los viernes de 1 a 3 de la tarde, donde tenemos siempre a dos artistas enfrentándose en un mano a mano y canción por canción, para entonces ustedes oyentes participar y votar.
1: Y hoy tenemos a dos mexicanos.
0: Tenemos
1: a Paulina Susana y a Cristian Castro.
0: Exactamente.
1: Los cuales ha venido creciendo la monita.
0: ¿Cómo va?
1: Paula ya va en 10 votos y Cristian en 15.
0: Ok, perfecto. Llega por acá también un mensaje de... listo. De Kelly, un abracito, hombre, para Kelly, que está reportando sintonía. Dice, por acá estoy con mi mamá, estoy también con mi tía, estamos disfrutando del programa Primera Fila, porfa, para que me le den un voto a Cristian Castro, por favor, y me regalen la canción Vuélveme a Querer.
1: Vuélveme a querer,
0: no me lo sé. Bueno, perfecto. Y también está por acá entonces participando, un abracito, hombre, y saludo también a esta hora a Felipe Medina. Está reportando sintonía desde Villahermosa y dice, muchachos, un abrazo por acá disfrutando de Primera Fila. Mi voto es por Paulina Rubio. Okay, perfecto. Ahí están entonces nuestros oyentes participando. Recuerden, 305-473-7772, 475-7972 y 475-7973. Y también estamos allí a través de nuestro Facebook Live, ¿ok? Nos encuentran como emisora La Voz de la Nostalgia Oficial.
1: Tenemos un audio de Luis Miguel que nos está escribiendo desde la Ciudad de México.
0: ¡Desde México! ¡Órale! ¿A la poco? Neta. A ver qué nos dice entonces por acá.
1: Pues vamos a ver por quién vota.
0: A ver qué se me hizo el audio. Ah, bueno, por acá lo tengo. A ver qué nos dice. ¡Órale, güey!
2: Saludos desde la Ciudad de México.
1: ¡Órale!
2: ¿Qué más? Para... La Voz de la Nostalgia, mi voto es por Cristian Castro.
0: Cristian Castro.
1: ¿A poco?
2: Saludos, bendiciones, Colombia.
0: ¡Qué chido! Todo ahí, vea. Vea, desde México, Ciudad de México.
1: Ay, es diciendo que no se escucha y mire que sí.
0: Vea que sí, desde Ciudad de México Cristian nos escuchan Castro. A esta hora. Un abrazo, hombre, qué chido, qué chido México. Qué rico Ciudad de México.
1: Bacanísimo.
0: Ahí para ir a conocer entonces también la Virgen de Guadalupe y toda la... ¡Ah, qué chévere! Excelente. Un abrazo, hombre, gracias por ese reporte desde México. Órale, desde México.
1: Bueno, tenemos a la niña Paulina Rubio, que es hija de la actriz Susana Dos Amantes. Ah, Dos Amantes, ahí era la que
0: ahí estaba. Ahí están los Dos Amantes.
1: Cuya proyección en el cine mexicano la influenció desde su infancia para perseguir la misma aspiración de convertirse en famosa. Logró el reconocimiento en la industria de la música hispana como miembro fundadora de la banda Timbiriche. Okay. ¿Te acordás de la banda Timbiriche?
0: Sí.
1: Eso fue en la década de los 80.
0: Sí, sí. Pues obviamente
1: destacándose,
0: no,
1: obviamente, pero no, sin la historia, pues.
0: Pero sí, obviamente no los ha escuchado.
1: Usted no había nacido.
0: No, yo estaba de un lado para otro.
1: Destacándose como una de las principales integrantes de la agrupación.
0: Sí.
1: Durante sus primeros años de carrera artística, exploró la actuación en reconocidas telenovelas y obras de teatro. También en 1992 firmó ya con EMI Capitol de México y lanzó su álbum debut como cantante solista.
0: Okay.
1: La Chica Dorada de México, la cual tenemos participando acá en Primera Fila, y ustedes también nos van a ayudar con los votos porque ya en este momento vamos 11-16. 16 Cristian Castro.
0: Okay.
1: Y la Chica Dorada va con 11.
0: Perfecto. Sigan ahí participando, pues, ok. Sigan participando. Mensaje de texto, nota de voz. Nos llaman también, que ya están habilitadas también las líneas. Para que nos llamen y nos cuenten también a esta hora dónde están, con quién están, qué andan haciendo, por quién van a votar y cómo va el fin de semana. Listo. Dale, pues, vámonos con canciones.
1: Vamos.
0: Llega por el lado de Paulina Rubio la canción Mío. Y por el lado entonces de el gran
1: Cristian
0: Castro, la canción Vuélveme a Querer. Ahí está entonces. Nicolás.
3: No me dejan entrar.
0: Entre un momentico.
3: Oye, no, estoy más calmado.
0: Pero es que tocó sacarlo porque estaba todo bravo, que porque iba ganando Cristian. Pero Pollo, no, dígale, ¿cómo van las votaciones?
1: Vea, Nicolás, hermano, ya lleva 11 la mona.
3: Lleva 11, bacán, bueno, la mona, bien.
1: Vamos a ganar.
0: Pero dígale tranquilo. Cuánto lleva también Cristian.
1: Pero ojo que es que Cristian lleva 16.
3: No. Hay que ganarle, man.
0: Bueno, pero calmado que todavía falta.
3: Ayúdeme a la mona, ayúdeme.
0: Bueno, salgamos otra vez porque es que usted. Que, agárreme, vaya, traiga un tinto. No, qué cosita llega Paulina Rubio mío. Saludos de la nostalgia, primera fila.

0: bam, bam, bam. Oiga, ese Nicolás está pero desesperado.
1: Lo tuvieron que... No, allá está en la recepción.
0: Ah, no, es que no.
1: Pues, está loco por la mona.
0: Que Paulina. No, pero es que...
1: Pues, y sacándose las niguas, así como desesperado en las manos.
0: Ajá, no sabía qué hacer ese berraco. Pero bueno, ahí ya está de recepción, allá lo tienen calmadito. Tocó darle, ¿cómo es que es? Una aromática de manzanilla. Para bueno. Que se calmara. Bueno, avanzamos entonces, 2:46 PM, vamos ya en esa recta final de esta primera fila en este viernes, fin de semana, un día chévere, bonito, soleado en la ciudad de Medellín. Aquí estamos entonces acompañándoles a esta hora, Julián Fernández, José Fernando El Pollo López. Para nosotros es un placer estar con ustedes en esta primera fila. Sigan ahí participando, 305-473-7772 y nuestras líneas telefónicas
1: 604-475-7972 y 7973.
0: Exactamente, para que estén ahí entonces con nosotros. Recuerden que ahorita a las 5 de la tarde, ¿cierto? Ahí tendremos de 5 a 7 de la noche, sí. Dos que parecen.
1: Esos son dos que me parecen. No.
0: Exactamente, para que estén ahí también conectados. Una programación de fin de semana estupenda con la voz de la nostalgia. Bueno, más mensajes, más oyentes participando. 305-473-7772. Dice por acá Susana Arboleda. Dice: ¿sí? Hola amigos, desde la voz de la nostalgia, ando por acá disfrutando de primera fila, me encanta. Muchachos, déjenme decirle que ambos me gustan mucho. Ajá. Paulina tiene unas canciones estupendas, ¿sí? Las cuales son muy arriba, muy chéveres. Y Cristian tiene unas canciones románticas que uno dice, wow, me enamoré, ¿cierto? Pero sí, esta vez me voy con el género femenino, me voy con Paulina Rubio. Wow. Ah, bueno, excelente. Listo, dele entonces yo otro voto para la mona, para Paulina Rubio. También anda entonces por acá, también participando, un abracito, ¿sí? Para Rosalba Pérez. Dice, hola Juli, hola José, un abrazo, por hola, acá ando disfrutando de la voz de la nostalgia, estoy desde el municipio de Marinilla.
1: Wow.
0: Desde Marinilla, ¿cuánto demora uno de aquí a Marinilla?
1: Pero, no,
0: una horita. Una hora, pues, no sin mucho. Se ve de pronto Taco saliendo, listo, una hora. Dice, por acá entonces, escuchando de primera fila, y mi voto es por Cristian Castro. Ok, démosle aquí entonces voto a Cristian Castro. Y también nos andan reportando por acá sintonía desde Boston.
1: Desde el centro de la ciudad.
0: No, señor, desde Massachusetts. Boston, Massachusetts, Estados Unidos. Está reportándonos sintonía a esta hora. Esteban, un abrazo, hombre, Esteban. Gracias por el reporte de sintonía. Dice, por acá ando disfrutando de primera fila, me encanta. Y mi voto hoy es por Paulina Rubio. Ay, María, por la Paulinininis. Dice que se quiere escuchar la canción Más que Amigo.
1: De Paulina Rubio,
0: exactamente. Ay, esa canción Más que Amigo. Uno debería tener una amiga que sea más que amiga.
1: Sí.
0: Bueno, y excelente. Ya para irnos con más canciones, entonces, está por acá reportándonos sintonía también. Un abrazo, hombre, para Carlos Mario. Carlos Mario Osorio.
1: ¿Desde dónde?
0: Él está reportándonos sintonía desde Laureles. Dice, por acá desde Laureles, reportando sintonía en esta primera fila. Mi voto es por Cristian Castro. ¿Listo?
1: Ok, excelente. Entonces, ahí, esto quedaría de la siguiente manera, va, mi queridísimo Julián.
0: ¿Cómo va la cosa?
1: La mona Paulina Rubio llega a un voto de 13.
0: 13.
1: Y Cristian Castro, 18.
0: 18, perfecto, listo. Hay 5 de diferencia entonces. Bueno, entonces con esas dos canciones ya nos venimos con los resultados finales.
1: Perfecto.
0: Y con canción del ganador.

0: Ay, ay, ay, ay, ay, ay.
1: Ay, ay, ay, qué goza.
0: Eso bueno, le puso sabroso.
1: A ver, pollo, yo creo que ya.
0: Pero sí, pero mire que logramos un buen resultado con la mona, con Paulina Rubio.
1: Ok, perfecto.
0: Con más de 15 millones de copias vendidas.
1: Ah, yo pensé que eran 15 millones ganó, de votaciones. ¿Yo
0: no,
1: qué?
0: También ganó Grammy. No, la monita ha hecho cositas.
1: Sí.
0: Pero sí, casi llega a los 15.
1: Bueno.
0: 13 votos.
1: Se quedó con 13. Entonces, ¿con cuánto se quedó Cristian?
0: Y Cristian con 18.
1: Ok, Cristian con 18. O sea, que eso quiere decir que Cristian es el ganador, exactamente.
0: Cristian Castro.
1: El gran Cristian Castro. De este primera. Suena la corre. Ahí entró Nicolás con corneta.
2: ¿Cómo así?
1: ¿Cómo que
2: ganó Cristian? ¿Cómo que ganó Cristian?
1: No, pero ¿para qué esa corneta?
0: Esa trompeta,
1: ¿para qué?
0: Si ganó juez Cristiano Paulina.
2: No, es que logré hablar con ella.
0: Habló con Paulina.
2: Yeah. Claro.
1: ¿Y qué le dijo?
2: No, que eso era un robo, que me tranquilizara, entonces por eso estoy contento.
1: Bueno, al menos habló con ella, pues, que
0: son los oyentes, claro, gracias a los... Bueno, ahora nos vemos afuera ahora. Bueno,
1: ahorita chao, hablamos entonces, chao, dale, vete. Oye.
0: qué cosita
1: con ese. Pero bueno, listo, entonces ganador
0: Cristian Castro
1: con 18. Listo, bueno, ahí llegamos entonces al final de esta primera fila. Un saludo ahí para Felipe Medina, que está ahí conectado también escuchándonos a esta hora. Y bueno, ahí estuvimos Julián Fernández, José Fernando, el Pollo López. Ya el Pollo estará con ustedes en la tarde para que estén ahí,
0: claro,
1: disfrutando de la mejor compañía del fin de semana, de este viernes, con la voz de la nostalgia. Una feliz tarde para todos. Terminamos con esta canción del ganador Cristian Castro, Amarte a ti. Canciones para disfrutar. Chao, chao.

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0: Esta es la hora en La Voz de la Nostalgia. Son las 3:11. 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

0: Esta es la hora en La Voz de la Nostalgia. Son las 3:22. 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

0: Esta es la hora en La Voz de la Nostalgia. Son las 3:31. 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

0: Esta es la hora en La Voz de la Nostalgia. Son las 3 con 40 minutos. 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

0: Esta es la hora en La Voz de la Nostalgia. Son las 3 con 51 minutos. 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
1: Esta es la hora en La Voz de la Nostalgia. Son las 3:59. 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

Esta es la hora en La Voz de la Nostalgia. Son las 4 con 12 minutos. 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

0: Esta es la hora en La Voz de la Nostalgia. Son las 4 con 23 minutos. 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

0: Esta es la hora en La Voz de la Nostalgia. Son las 4 con 32 minutos. 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

0: Esta es la hora en La Voz de la Nostalgia. Son las 4:42. 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

0: Esta es la hora en La Voz de la Nostalgia. Son las 4 con 51 minutos. 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
1: 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Objetos que nos facilitaron la vida desde nuestra infancia. 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
2: Moresco. Moresco fue un refresco y una marca de producto de la empresa Frugal SAS. Moresco es un concentrado de frutas que se preparaba como refresco en las casas. Apareció en los años 70 y era muy popular entre los niños. Viene con sabores a mandarina, uva, naranja y manzana. La empresa Frugal S.A. compró la marca Moresco en 1986. Esto representó un gran crecimiento para la empresa y le permitió consolidarse como una de las marcas líderes del país. Frugal S.A. es una empresa colombiana que se fundó en 1953 por tres mujeres amantes de la cocina.
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1: Esta es la hora en La Voz de la Nostalgia. Son las 4 con 57 minutos, La Voz de la Nostalgia, de la cadena radial Júpiter.
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0: Esta es la hora en La Voz de la Nostalgia. Son las 5 con 10 minutos. 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

0: Esta es la hora en La Voz de la Nostalgia. Son las 5 con 20 minutos. 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

0: Esta es la hora en La Voz de la Nostalgia. Son las 5 con 33 minutos. 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

0: Esta es la hora en La Voz de la Nostalgia. Son las 5 con 41 minutos. 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

0: Esta es la hora en La Voz de la Nostalgia. Son las 5 con 50 minutos. 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
1: Esta es la hora en La Voz de la Nostalgia. Son las 5 con 59 minutos. 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

0: Esta es la hora en La Voz de la Nostalgia. Son las 6:11. 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
1: Esta es la hora en La Voz de la Nostalgia. Son las 6:20, La Voz de la Nostalgia, de la cadena radial Júpiter.
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0: Esta es la hora en La Voz de la Nostalgia. Son las 6:31. 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

0: Esta es la hora en La Voz de la Nostalgia. Son las 6:42. 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

0: Esta es la hora en La Voz de la Nostalgia. Son las 6:52. 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
1: Curiosidades. Objetos que nos facilitaron la vida desde nuestra infancia. Y te los recuerda Juan Felipe Tobón.
2: El refajo cola y pola. Cola y pola es una bebida colombiana que combina la cerveza y la cola y que se conoce popularmente como refajo. Fue creada en 1993 por la cervecería Bavaria. El refajo es una bebida fermentada que surgió en Colombia a finales del siglo XIX y a principios del siglo XX. Se creó como una alternativa al consumo excesivo de guarapo y chicha, que era poco higiénica. La palabra pola se usa en el lenguaje coloquial para referirse a la cerveza. En 1910, Bavaria lanzó una cerveza llamada La Pola, en honor a la heroína colombiana Policarpa Salavarrieta. Cola y Pola es un refajo con bajos niveles de alcohol, 2% de alcohol por volumen. Es una bebida refrescante que combina el sabor amargo de la cerveza con la cola.
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1: Esta es la hora en La Voz de la Nostalgia. Son las 6:58, La Voz de la Nostalgia, de la Cadena Radial Júpiter.
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3: Aprende a leer a las personas con su gesto sin que se den cuenta. 1. Las personas que cruzan las piernas tan pronto como se sientan tienden a tener fuertes ambiciones y actividades proactivas. 2. Las personas que tocan habitualmente su barbilla mientras hablan generalmente son cautelosas en sus actuaciones. 3. 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Cuando alguien aparenta estar sorprendido por más de 3 segundos, definitivamente es un falso. 5. Si imitan tu lenguaje corporal, la conversación probablemente está yendo muy bien. 6. Si una persona se ríe demasiado, incluso por cosas tontas, está profundamente sola por dentro. 7. Finalmente, si su tono de voz interno sube y baja, es muy probable que estén interesados en lo que planteas.
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4: Muy buenas tardes, La Voz de la Nostalgia, 1530 de la M, dos que aparecen, uno. Por favor, me complace con el una balada de Pimpinela con nudo en la garganta y un bolero con... 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